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0: Bienvenidas y bienvenidos a un domingo más de La Hora Nacional. Yo soy Leos y como siempre está conmigo mi querido Cha.
1: Mi querida Leos, qué gusto estar con todos y todas ustedes.
0: Hoy tendremos un tutorial para que paso a paso puedan sacar su acta de nacimiento por internet.
1: Les diremos cómo pueden consultar sus semanas cotizadas en el IMSS.
0: Vamos a recordar cuándo se formó el primer Congreso Nacional de Obreras y Campesinas en 1931.
1: Y hablaremos del Día de la Nación Pluricultural.
0: Todo esto acompañado por la danza de los estudiantes de la Escuela Nacional Preparatoria número 6.
1: Recuerden que nos pueden escribir en La Hora Nacional Oficial. Estamos en YouTube, Facebook, Instagram, X y también en el número 55-3483-4239, 55-3483-4239 y en el correo lahoranacional@segov.gov.mx.
0: Ahora los trámites son más sencillos porque se pueden hacer de manera digital. Por ejemplo, si necesitas una copia certificada de tu acta de nacimiento, ya no necesariamente tienes que ir a una oficina del registro civil.
1: Entras a www.gov.mx/actas, seleccionas el acta de nacimiento, proporcionas los datos solicitados y haces el pago correspondiente y se descarga el documento muy fácilmente.
0: Vamos a ver y escuchar un tutorial para poder hacer este trámite paso a paso.
2: ¿Sabías que hoy puedes obtener tu acta certificada en minutos? Inclusive puedes obtenerla desde tu celular. ¿Cómo se realiza este trámite? Lo primero, los requisitos indispensables. Tu cuenta llave MX. Si aún no tienes tu cuenta, créala gratis en llave.gob.mx con tu CURP, un correo electrónico y tu número celular. Una tarjeta de crédito o débito para el pago en línea. Ahora vayamos al paso a paso. Ingresa al portal oficial miregistrocivil.gob.mx. Elige acta de nacimiento en línea y haz clic en iniciar trámite. Inicia sesión con tu llave MX. Busca tu registro con tu CURP o con tus datos personales. Revisa la vista previa, verifica nombre, fecha, lugar de nacimiento y datos de tus familiares antes de pagar. Realiza el pago con tarjeta o con línea de captura. Y listo, ya puedes descargar tu acta en formato PDF directo en tu celular o computadora. Ahora bien, ¿y qué pasa si en esta vista previa encuentras un error, una letra de más en tu apellido, una fecha equivocada? No pagues todavía. Primero, solicita la modificación. En el mismo portal, entra al apartado Captura, Corrección y Aclaración de Actas. Ahí encontrarás dos opciones. La opción 1, Corrección de Registro de Acta. Úsala cuando el acta en papel está bien, pero el sistema muestra un dato diferente porque se capturó mal al digitalizarla. Opción 2. Aclaración administrativa de acta. Úsala cuando el error viene en el acta misma y necesitas comprobar el dato correcto con otros documentos. Para cualquiera de las siguientes dos necesitas tu cuenta llave MX, tu identificación oficial vigente, INE, pasaporte, cédula profesional, cartilla militar o licencia de conducir. Los documentos que comprueben el dato correcto, todo en formato PDF o en fotografía. Puedes tomar la imagen con tu celular, siempre que sea clara y legible. Haces clic en iniciar trámite, capturas la información, subes tus archivos y envías la solicitud. Ojo, guarda tu número de folio. Con él consultarás el avance de tu trámite. Y la respuesta llega aproximadamente en 5 días. Así de fácil obtienes tu acta de nacimiento. Hasta la próxima.
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1: En la historia de México, las mujeres han sido protagonistas de las luchas por los derechos laborales. A principios del siglo XX, obreras y campesinas empezaron a unirse para hacer visibles sus demandas y participar de manera activa en la transformación del país.
0: En 1931 se formó el primer Congreso Nacional de Obreras y Campesinas, un espacio que reunió a mujeres de distintos sectores para discutir sobre sus condiciones de vida y trabajo y sobre los derechos que buscaban obtener.
5: El primer Congreso Nacional de Obreras y Campesinas, celebrado en la Ciudad de México del 1 al 5 de octubre de 1931, fue impulsado por el PNR, Partido Nacional Revolucionario. Ahí se debatieron diversas problemáticas que afectaban a obreras y campesinas: las condiciones laborales, el acceso a la educación, la organización política de las mujeres, la protección de la infancia y la atención a la salud. Durante el Congreso se expresaron dos posiciones políticas que mantuvieron un debate constante. Por un lado, mujeres pertenecientes a organizaciones vinculadas al PNR, como Florinda Lazos León, Edelmira Rojas y Elvia Carrillo Puerto, quienes planteaban la necesidad de crear una organización exclusivamente femenina, enfocada a la resolución de los problemas de las mujeres. Por otro lado, mujeres que militaban en el Partido Comunista Mexicano, entre ellas María del Refugio Cuca García, Consuelo Uranga y Concha Michel, quienes consideraban que separar la lucha de las mujeres de la lucha general de la clase trabajadora podía romper la unidad obrera. Por ello, proponían poner un mayor énfasis en las condiciones económicas y laborales de las mujeres y mantener su organización dentro de los sindicatos y espacios mixtos. Aunque el debate entre ambos grupos no desapareció, el Congreso concilió en la creación de una Confederación Femenina Mexicana para representar y defender los intereses de las mujeres trabajadoras sin romper con otras organizaciones mixtas. Al término de las jornadas, se acordó promover la protección jurídica de las mujeres, impulsar la creación de escuelas mixtas en todos los niveles educativos, unificar a las organizaciones femeniles en un frente único y continuar la lucha por el derecho al voto de las mujeres. En los años siguientes, se realizaron el Segundo Congreso Nacional de Obreras y Campesinas en 1933 y el tercero, celebrado en Guadalajara en 1934. Estos encuentros contribuyeron a la creación del Frente Único Pro Derechos de la Mujer en 1935, una organización que reunió a mujeres de diversas tendencias políticas, impulsó la discusión pública sobre sus derechos y fue fundamental en la conquista del sufragio femenino.
6: Hoy estamos con una maestra que lleva décadas formando generaciones de jóvenes en la danza regional mexicana. Su historia comenzó desde muy joven como bailarina y después como docente. Y desde 1980 ha acompañado a estudiantes de la Escuela Nacional Preparatoria, particularmente del plantel 6 Antonio Caso. Estamos con la maestra Graciela Heréndira López Garduño, mejor conocida como la maestra Chelita. Bienvenida a la Hora Nacional, qué gusto tenerla por acá.
7: A sus órdenes, el gusto es para mí, para nosotros, tenerlos aquí en esta su casa, la preparatoria 6.
6: Al contrario, maestra, fíjese que yo conozco esta prepa porque también soy sureño y también tomé clases de baile regional.
7: No me diga.
6: Sí, y al principio decía, ay no, a mí me gusta el rock, me gustan otras cosas. Pero cuando me puse el traje, cuando me puse el sombrero, cuando me puse toda la parafernalia, cambió inmediatamente mi visión de las cosas. Siento que en la danza regional uno aprende mucho de costumbres de nuestro país, de las diferentes regiones. ¿Usted cómo lo ve a través de sus ojos y los de sus alumnos?
7: Como usted lo menciona, llegan a lo mejor los alumnos muy renuentes a aceptar estar en esta clase o pensando quizá que no se van a divertir, pero pasa todo lo contrario. Con el transcurso de las clases, poco a poco se van no solamente tomando el gusto, sino llegan a realmente apasionarse por estar practicando la danza. Ya no les basta solamente la hora de clase, sino se toman sus tiempos en los pasillos donde pueden para practicar. Y hasta que algunos llegan a querer estudiar la danza ya de manera profesional. Y también es muy importante, yo creo, esta que menciona de lo que es ellos sentir realmente la esencia del mexicano, del valor de las tradiciones y todo lo que conlleva.
6: Claro, porque además México es un país muy diverso en muchos aspectos y siento que la música y por lo tanto la danza es muy distinta a lo que conocemos del norte de nuestro país, a lo que pasa en el sur, y es lo que platicábamos ahorita, que hay que de alguna manera, además de aprender la parte técnica, los pasos, está la otra parte que hace que estos bailables y que esta música nazca.
7: Que los identifica como mexicanos, que sientan realmente ese amor por nuestras tradiciones, que no solamente es la danza, sino que involucra tantas cosas y que son tan diversas, ¿verdad? Como es el norte tan diverso al sur. Y tan rico al revés, en contrastes. No es lo mismo un conjunto norteño que uno de huasteco, que uno...
6: Ni el baile, ¿no? Uno es más pegadito, el otro tiene más...
7: No, pues cosa, en Veracruz a eso permite, que por un lado es el son jarocho y por el otro es el contacto, el danzón tan rico y tan expresivo también, de alguna manera. Pero sí hay una gran diversidad. En el sur que tenemos, también en el sureste, las jaranas, la trova yucateca, y con ello sus comidas, sus trajes, sus tradiciones de cada uno, también que convergen, como ahora que se nos avecina el Día de Muertos, que todos decimos como México, ya como representando esa gran tradición de Día de Muertos, y sin embargo tan especial en cada rincón de nuestra República. Como viene en el, ahora se ha hecho también muy famoso el Xantolo.
6: ¿Qué es el Xantolo, maestra?
7: Pues igual es la celebración de Día de Muertos, pero en la Huasteca.
6: ¿Qué particularidades tiene este Xantolo?
7: Es como más místico. Ahí es mucha danza realmente muy tradicional, pero muy comunitaria también. Y luego lo que son sus comidas, muy importante, ¿no? De que usan en la Huasteca.
6: Importantísimo.
7: Claro, claro, uno no puede decir México sin sus comidas.
6: Claro.
7: También tan diversas de acuerdo a los estados.
6: Maestra, ¿usted se especializa en algún tipo de baile de nuestro país o va enseñando a los alumnos un poquito de cada uno y ya eventualmente ellos, como nos platicaba hace rato, se van a especializar en alguno?
7: Yo creo que sí es un poquito de cada uno. A mí me gusta, por ejemplo, sí mucho el zapateado, el huapango, los sones de Jalisco, las polcas del norte, lo que decimos de la diversidad, pero yo trato de que sí sea un poquito de cada uno y empezando con lo que es más accesible para ellos, por la música, por lo fácil del baile, que son las polcas.
6: ¿Y cómo podemos hacer para que más jóvenes, más alumnos, más maestros se acerquen a estos bailes, a estas danzas y no se pierdan estas tradiciones?
7: Pues aquí la Escuela Nacional Preparatoria tiene dentro de su doctrina, que es tan importante, la formación integral. Gracias a este espacio que nos da la Escuela Nacional Preparatoria con sus actividades estéticas, es como se van formando estas generaciones. Ellos aquí tienen la posibilidad de elegir entre el teatro, la música, las artes plásticas y la danza. Y dentro de la danza tenemos la danza contemporánea, danza española y la danza regional mexicana. Aquí no es un taller, es realmente se le da la categoría y la importancia de materias. Una materia que deben de cursar obligatoriamente y que pueden llegar a reprobar o a no salir de la preparatoria o llegar a un extraordinario si no la cursan. Pero...
6: ¿Ya oyeron, Abusados.
7: Pero dentro de eso ahí es donde está la importancia de que ellos eligen libremente a qué materia van a inscribirse. Ellos decidieron inscribirse a danza regional y a través de la práctica es como se van enamorando, no solamente enamorando, sino apasionando de la actividad. Pero gracias en mucho a que la Escuela Nacional Preparatoria nos permite esta ventaja de darles estas materias.
6: Claro, y que ellos llegaron aquí de manera voluntaria, eso es importantísimo. No están obligados a aprenderla, ¿no? Es algo que les nació. Algo pasó en su vida que dijeron, yo me voy a meter a la clase con la maestra Chelita.
7: Bueno, quizá no por nombre, pero sí por la actividad. Y sí, con el tiempo le toman gran cariño a la materia, a lo que significa como mexicanos, que realmente los identifica y el valor que le da, ¿no? Que de alguna manera preserva nuestra cultura.
6: Maestra, le agradecemos muchísimo esta plática para todas las personas que nos acompañan este domingo en la Hora Nacional. Chicos, muchas gracias. Se ven increíbles y ya los queremos ver bailar, maestra.
7: Ah, encantada de que los vean y ellos felices de tenerlos aquí y de que puedan mostrar su aprendizaje.
6: Perfecto. Muchísimas gracias, maestra Chelita.
7: Gracias.
4: Y para continuar este recorrido por la música y la danza, escucharemos el Chaverán con el Ballet de Danza Regional Mexicana del Plantel 6, Antonio Caso.

0: Chilanguía, y si estás buscando qué hacer en la Ciudad de México durante la semana del 12 de octubre, pues fíjense, hay teatro, danza, música, libros y hasta alebrijes monumentales.
1: Wow.
0: Todo para que puedan armar su plan.
1: Bueno, si lo tuyo es la literatura, del 9 al 18 de octubre está la Feria Internacional del Libro del Zócalo, con presentaciones de libros, pláticas, actividades y mucha música. Durante esta semana habrá programación en distintos foros de la feria, así que puedes darte una vuelta por el centro histórico y de paso encontrarte una nueva lectura.
0: El viernes 16 de octubre, el Centro Cultural del Bosque recibe a la coreógrafa francesa Leila K. con Maldón. Esta es una pieza de danza contemporánea interpretada por 5 bailarinas que exploran distintas identidades, memorias y formas de habitar el cuerpo.
1: Y el sábado 17 de octubre toca sacar el celular para tomar muchas fotos porque llega el desfile de alebrijes monumentales. El recorrido empieza a las 12 del día en el Zócalo.
0: Y para platicarnos de esta tradición, hoy nos acompaña Emilio Ortiz, que es el responsable del área de comunicación social del Museo de Arte Popular. Muy bienvenido a la Hora Nacional, gracias por acompañarnos, Emilio.
2: No, al contrario, Leos.
0: Oiga, platícanos un poquito de cómo pasaron los alebrijes a ser solamente estas criaturas fantásticas que de repente se veían a convertirse en uno de los símbolos más reconocibles del arte mexicano.
2: He de platicarles que esta historia comienza en 2007. Se le llamaba La Noche de los Alebrijes porque inicialmente estaba planeado para hacerse de noche, pero en esta primera edición nos dimos cuenta que ya en la noche el público no podía disfrutar. Entonces, al año siguiente ya se hace de día. A partir de las 12 del día surge este desfile que parte del Zócalo, y así ha sido durante 17 años continuos del desfile y concurso, porque además es un concurso de alebrijes monumentales. Y a partir de ese momento se convierte en una tradición, en un mega espectáculo que ha sido admirado. Si sumamos todas las ediciones, son, yo me atrevo a decir, por cuentas que llevamos edición tras edición, unos 20 millones de personas que lo han visto. Hoy en día vienen de otras partes de la República, incluso de diversas partes del mundo, y este año tenemos alrededor de 200 alebrijes que van a desfilar.
0: Emilio, ¿cuáles son los premios del concurso?
2: Mira, los premios del concurso es 70, 50 y 40 mil pesos para los tres primeros lugares, y son 11 menciones honoríficas de 10 mil pesos cada una. Está abierta la invitación para todos. Es una fiesta popular, al igual que los monumentales.
1: Igual que el museo.
2: Y el museo mismo, ¿no? Que uno de los objetivos es precisamente preservar las tradiciones, la cultura. Y bueno, pues invitamos a todo el público de la Hora Nacional para que nos acompañen el sábado 17 a partir de las 12 del día. Parten los alebrijes monumentales hacia la columna de la Independencia. Los esperamos.
1: Ahí estaremos.
0: Ahí vamos a estar, ¿cómo no? Y cerramos esta chilanguía con una historia que seguramente muchos conocen, pero que aquí vamos a ver desde otra perspectiva. En la capilla gótica del Instituto Cultural Helénico, la Infinita Compañía presenta Frankenstein, una adaptación de la novela de Mary Shelley bajo la dirección y coreografía de Rodrigo González.
1: Y está aquí con nosotros en La Hora Nacional la actriz y bailarina Pamela Grimaldo para hablar de esta puesta en escena. Pamela, bienvenida a La Hora Nacional.
3: Muchas gracias.
1: Oye, yo quería preguntarte, pues estamos hablando de qué es teatro y danza. No me imagino al monstruo ahí, ¿qué pasa? ¿No?
3: Se
1: me
3: hace
1: una cosa increíble. Sí, claro.
3: Lo que hace la danza contemporánea es abrazar la propuesta desde la no palabra. Entonces, vemos toda la emoción dentro del cuerpo, y eso es lo que sostiene básicamente la obra. Además de que el público está muy, muy cerca de nosotros, entonces puede ver absolutamente todo, ¿no? En cuestión de coreografía, que es coreografía y dirección de Rodrigo González, obviamente hay movimientos, obviamente hay saltos, piernas, ¿no? Todo lo que también abarca la danza como disciplina, pero también hay muchas escenas en las que solamente la emocionalidad sostiene lo que está sucediendo, ¿no? Y ese también es un gran reto, cómo transmitir esta historia sin usar ninguna palabra.
0: ¿Por qué eligieron Frankenstein? Que justo como dice el Cha, no es lo que necesariamente te imaginas como para un...
1: Veo más a Drácula.
0: Danza.
3: Bueno, yo creo que la obra está mucho más apegada a la novela que a todas las interpretaciones cinematográficas que ha habido de Frankenstein. Y la novela en realidad es muy interesante, ¿no? Hay tantos análisis, hay tantas perspectivas, pero la ambientación de esta obscuridad o este recogimiento humano creo que es una de las cosas que la danza contemporánea además combina muy bien en escena. Somos como un poco magos en ese sentido de introspección hacia el ser humano. Y entonces esta novela pues es lo que hace, ¿no? Nos muestra una criatura en su indefensión al inicio, pero que además tiene una inocencia, ¿no? Hay una cosa pueril y que de pronto al encontrarse con la humanidad empieza a descubrir que no todo es luz. Y eso creo que también es una cuestión que ahora es importante poner en escena.
1: Totalmente.
0: ¿En dónde, hasta cuándo y en qué horarios podemos ver esta puesta en escena entonces?
3: ¿En dónde? En la Capilla Gótica del Centro Cultural Helénico.
1: En el sur de la ciudad.
3: En el sur de la ciudad. De jueves a domingo, jueves y viernes a las 8, sábado a las 7 y el domingo a las 6 de la tarde.
1: Muy bien, perfecto. Pues muchísimas gracias, Pamela.
3: Gracias.
1: Nos vemos en el teatro. Y así llegamos al final de nuestra Chilanguía. Ya tienes algunas opciones para salir, conocer nuevos escenarios y aprovechar la enorme oferta cultural que tiene la increíble Ciudad de México.
4: 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Somos ñudabi, les vamos a presentar la canción del chimbulito y estamos en la hora nacional.

0: Guillermo Bonfil Batalla, antropólogo mexicano que dedicó gran parte de su trabajo a reconocer la riqueza de los pueblos originarios de México, decía lo siguiente: nuestra diversidad cultural no pertenece solamente al pasado, es parte de lo que somos hoy.
1: México es muchas voces, muchas lenguas, muchas historias y muchas formas de ver el mundo. Es una nación pluricultural que se construye todos los días.
0: Antes de irnos a una pausa, queremos aprovechar para mandar saludos a las personas que nos escuchan cada domingo. Un abrazo para Alicia BFG en Torreón, Coahuila, a José Luis Hernández Álvarez y a Gerardo Domínguez.
1: También a Mariana López de Morelia, a Carlos Hernández de Acapulco, a Sofía Ramírez de la Ciudad de México y a Roberto Martínez.
0: También a Edgar Benet Bucio, Yadira Elías de Nezahualcóyotl, Vanessa Guerra de Sinaloa y a todas las personas que cada semana nos hacen favor de acompañarnos aquí en La Hora Nacional. Muchas gracias por estar con nosotros.
1: Recuerden que nos encuentran como La Hora Nacional Oficial en YouTube, Facebook, Instagram, TikTok, X y en el número 5534834239. También nos pueden mandar un correo electrónico a lahoranacional@segob.gob.mx.
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3: Muy buenas noches, querido chihuahuense. Bienvenido seas a La Hora Nacional Chihuahua, un espacio lleno de historias, cultura, identidad. Soy Jimena Jiménez y me da muchísimo gusto tenerte un domingo más. Saludamos a todos nuestros radioescuchas. En este domingo vamos a estar platicando sobre Conecta Chihuahua. Tú, querido emprendedor que me estás escuchando, ¿te imaginas que tu producto sea parte de las grandes cadenas comerciales? Bueno, pues precisamente hoy vamos a platicar cómo es que eso puede ser posible. Además, en nuestro tradicional mes de octubre, estaremos viajando hacia el municipio de Rosales y vamos a conocer la leyenda, la maldición del padre José María Carrasco. ¿La conoces? ¿La has escuchado? Todo esto lo estaremos viviendo a cargo de Héctor García. Y también Chihuahua, un momento histórico porque cumple 200 años la imprenta en nuestro estado. Estaremos platicando con el licenciado Pablo Ríos cómo ha sido la evolución y cómo se vivió este gran momento. Bienvenidas, familia chihuahuenses, disfrutemos juntos de este programa y conozcamos quién se encuentra hoy en la trivia.
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4: Muy buenas noches, Chihuahua, qué gusto saludarles. Yo soy Michelle Armendariz y los saludo desde la mera capital. Prepárense, porque tenemos una nueva trivia. ¿Están listos? ¡Comenzamos! México es un país que se construye desde su diversidad. Distintas lenguas, tradiciones, historias, formas de entender el mundo y expresiones culturales que juntas forman parte de nuestra identidad. Cada 12 de octubre conmemoramos el Día de la Nación Pluricultural, una fecha que nos invita a reconocer y valorar la riqueza de los pueblos y comunidades indígenas y afromexicanas que forman parte de nuestro país. La pregunta de este domingo: ¿en qué año fue el reconocimiento oficial de esta conmemoración? Inciso A, 2020. Inciso B, 1492. O inciso C, 2002. Quédate al final del programa porque yo te voy a platicar en qué año fue la conmemoración oficial del Día de la Nación Pluricultural. Así que por el momento regresamos micrófonos con Jimena a ver qué otras cosas interesantes tiene que compartirnos.
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3: Estamos de regreso en la Hora Nacional Chihuahua. Gracias por continuar en este domingo donde tenemos más información para usted. ¿Conoce ya Conecta Chihuahua 2026? ¿De qué se trata esto? Bueno, pues para ello le damos la más cordial bienvenida de este lado del estudio al maestro Jesús García López, quien es subsecretario de Innovación y Desarrollo Económico. Bienvenido, maestro, ¿cómo está?
6: ¿Qué tal? Muy buenas noches, muchas gracias, aquí a la orden.
3: Estamos emocionados, contentos para conocer más sobre este próximo gran evento aquí en Chihuahua Capital, y por supuesto nos acompaña del otro lado del estudio el licenciado Guillermo Quintana Chávez. Bienvenido, ¿cómo estás?
7: Hola, Jimena, muchas gracias por la invitación y pues muy contentos de estar aquí en la Hora Nacional con Tomal Auditorio.
3: Un espacio donde nos escucha el gran talento que tenemos en el estado de Chihuahua y con una excelente oportunidad para conocer más qué es Conecta Chihuahua y qué podemos esperar de esta segunda edición. Cuéntenos, maestro.
6: Conecta es una estrategia muy interesante que se desarrolló dentro de la Secretaría de Innovación y que la trabajamos en esta ocasión junto con la Secretaría de Desarrollo Rural y la Coparmex, en la cual exhibimos empresas locales que tienen algún producto, que son productores y que cumplen con las normas de etiquetado necesarias para poder acceder a este tipo de supermercados. Estas empresas pues van a tener encuentros de negocios con sus productos y sobre todo tienen que mostrar esa negociación con los compradores, que a veces los compradores son un poquito difíciles, pero pues para eso las preparamos también, ¿no? No solamente en la parte de la competitividad del producto, como es un código de barras, una tabla nutrimental, un registro de marcas, un tiempo de vida en anaquel, sino también el cómo mantener una entrevista con los compradores y sobre todo saber a lo que se van a tener al entrar a este tipo de supermercados, porque tenemos que medir, por ejemplo, qué capacidad financiera tienen, pero pues también la capacidad de producción. Entonces, es una plataforma de lanzamiento para las empresas para que éstas se integren al sector de los supermercados.
3: Ahora vayamos a una parte bastante interesante porque, bueno, esta es la segunda edición donde toca esta edición aquí en Chihuahua Capital, pero anteriormente se han dado en otros municipios y me encantaría, Guillermo, que nos pudieras compartir en este 2026 qué podemos esperar, y también hay en esta nueva edición una plataforma que precisamente nos comenta el maestro. ¿Cómo funciona esto para aquella persona que nos está escuchando?
7: Pues estamos muy contentos de esta segunda edición aquí en Chihuahua Capital de Conecta. Como bien mencionó el subsecretario García, Conecta nace con el objetivo de acercar a las empresas chihuahuenses con grandes compradores y sobre todo abrir nuevas oportunidades comerciales. Hemos tenido este ejercicio ya en Ciudad Juárez el año pasado, ahí en el Centro Cultural Fronterizo de la UACJ. Ya van dos ediciones también que llevamos a cabo en Cuauhtémoc con algunos encuentros de negocios. Tan solo en el 2025 esas estrategias de encuentros de negocios, el posicionamiento de los productores chihuahuenses en mercados nacionales nos dejó una derrama económica superior a los 114 millones de pesos, lo cual pues nos indica que es una política pública que va por buen camino, pero pues nos motiva a estudiar las fortalezas que podamos estar así que beneficiar, que explorar. Entre ellas fue el tema de la plataforma, como bien comentas. Para esta edición, la plataforma que tenemos para el registro de todas las empresas que buscan vender en las grandes cadenas comerciales, le agregamos también un tema de seguimiento con comentarios de parte de los compradores en tiempo real para que puedan recibir una retroalimentación certera de su producto, de su mismo pitch de negocios, y por supuesto también los indicadores que se van generando para nosotros ir midiendo el impacto que tenemos de ambas partes, tanto del comprador como el vendedor. Y pues en esta edición de Conecta 2026 tendremos 16 empresas compradoras, 16 empresas de talla nacional con presencia en todo el país, empresas locales, estatales y nacionales, y pues esperamos tener el registro de más de 600 empresas chihuahuenses, productores chihuahuenses, que van a poder mostrar su producto no solo a Chihuahua, sino a todo México.
3: Una gran oportunidad para el talento que tenemos aquí en el estado de Chihuahua, y sobre todo me encantaría, maestro, también que nos pudiera compartir para aquel emprendedor que nos está escuchando, porque bueno, emprender se dice que es sencillo, pero es importante tener una estrategia, es importante llevar precisamente un apoyo, y ustedes desde la Secretaría, ¿cómo hacer aseguran que este emprendedor se sienta en un espacio seguro para confiar en este proceso?
6: Fíjate que es una pregunta muy, muy importante. Definitivamente el emprendedor

0: tipo de característica importante para acceder a ciertos mercados. Y pues lo que nosotros hacemos es, a través del equipo que tenemos en la dirección de emprendimiento, los arropan y los atienden. Y de alguna manera, a través de la capacitación, a través de la consultoría, incluso a través de la vinculación con la academia, donde tenemos convenios con las incubadoras de negocios, pues les damos la oportunidad de que ellos desarrollen su proyecto, que esa es la parte más importante, ¿no? Que se den cuenta a través de un plan, tal cual, que suena así, cuál va a ser tu plan para abrir tu negocio y poder aterrizar de una manera más concreta. Entonces, estos emprendedores, yo los invito a que se acerquen a la secretaría, a que nos permitan arroparlos, a que los permitan asesorarlos. Y después ya no se quieren ir, ya terminan los procesos y ahí continúan yendo con nosotros, porque pues la confianza, la cobertura, como te digo, arroparlos, pues de alguna manera ellos se sienten mucho más confiados para poder llevar su emprendimiento hacia otro nivel. Y luego, bueno, ya cuando estos emprendimientos surgen o abren dentro del mercado de cualquier municipio del estado, pues ya los empezamos a visualizar cuál es el camino que deben de seguir, porque hay que recordar que los emprendimientos pues deben de ser con un crecimiento gradual, y ese crecimiento gradual lo vamos identificando nosotros en cada uno de ellos. Pero no todos le entran, Hay algunos que dicen, no, pues hasta aquí me quedo, ¿no? Aquí estoy bien, es mi zona de confort. Pero agarramos a los demás que sí realmente quieren seguir creciendo, y pues los empezamos a vincular al financiamiento, los empezamos a vincular a certificaciones incluso, Hemos tenido empresas o emprendimientos que los hemos tomado desde el inicio de la administración y que ahorita ya incluso participaron en ferias internacionales en otros países. Entonces, todo está en el emprendedor, en querer hacerlo. A veces dices, es que no tengo dinero. No se necesita dinero, se necesitan más ganas, y las vinculaciones que nosotros tenemos con todo el ecosistema del estado pues nos permiten que otras instituciones los puedan atender también en conjunto, y que en este convenio con el gobierno del estado pues podamos tener una cobertura mucho más amplia para ellos.
1: Una gran oportunidad para ti, emprendedor, que nos estás escuchando, y justamente, como bien lo comentaba, lograr que el estado de Chihuahua llegue a más lugares a nivel internacional, es importante apoyarnos de chihuahuense a chihuahuense. Guillermo, me encantaría que nos pudieras compartir para la gente que nos escucha dónde, cuándo se va a llevar a cabo Conecta Chihuahua, y también dónde pueden encontrar más información al respecto.
2: Claro que sí, pues los esperamos este 14 y 15 de octubre ahí en Expo Chihuahua. Vamos a estar registrando las empresas y pueden encontrar mucha más información en conectachihuahua.com.mx. ¿Sí es? www.conectachihuahua.com.mx. Los esperamos este 14 y 15 de octubre. Es muy importante que entren, interactúen con la página, se registren cuando quieran encontrar pues ya sus productos en un mercado nacional, en las principales cadenas del país.
1: Muchísimas gracias, maestro, y agradecemos también al licenciado Guillermo Quintana. No pierda esta oportunidad y, por supuesto, siempre que tenga la oportunidad de consumir local, hágalo y lleve a lo alto el ser chihuahuense. Continuamos en la Hora Nacional Chihuahua y vamos con la nota de este domingo.
3: Chihuahua es un estado lleno de historias que han pasado de generación en generación. Relatos que nacieron en nuestros pueblos, en nuestras montañas, en antiguas haciendas y, sobre todo, en la imaginación y la memoria de quienes las han contado una y otra vez. Hoy viajaremos hasta Rosales para conocer la leyenda conocida como la maldición del padre José María Carrasco, también llamada los tatemados de Rosales. Sigue viva en la memoria colectiva, pues los restos de aquellos eventos tan dramáticos son parte esencial de la fe y la identidad de la comunidad. Aunque los hechos sucedieron hace más de dos siglos, el templo que presenció aquella historia continúa activo, y algunos de sus elementos ornamentales están incluso protegidos por el Instituto Nacional de Antropología e Historia. A pesar de que pocos conocen esta narración, hay registros históricos que confirman su veracidad. El padre José María Carrasco era muy conocido en el pueblo, pero fue acusado falsamente de conspiración y de la muerte de un visitador. Ante las injustas acusaciones y el rechazo de algunos pobladores, el cura lanzó una terrible maldición sobre la comunidad.

0: Edad antes de marcharse. Con el paso del tiempo, se logró comprobar que el padre José María Carrasco era inocente. No obstante, a pesar de haber sido reivindicado, jamás volvió al pueblo. Ya entrada la cuaresma, el viernes 8 de abril del año 1808, Fray Antonio de Muñoz presidió la misa. Durante la ceremonia, relato que los asistentes mostraban una profunda carga emocional, como si pesara en sus conciencias el haber creído en la falsa acusación contra el sacerdote. En medio de una homilía que reunió a una multitud en el pueblo, ocurrió un hecho peculiar. Una vela encendida se inclinó de manera inesperada. La vela cayó sobre una estructura decorativa hecha de ramas. Y aunque el sacristán trató de controlar el fuego, sus esfuerzos fueron en vano y las llamas se propagaron con rapidez. El caos se apoderó de los asistentes. Quienes se encontraban lejos de la entrada intentaron huir desesperadamente, lo que provocó una estampida que obstruyó la salida y que esto generó una tragedia. Como consecuencia, 62 personas perdieron la vida. La creencia popular atribuye el desastre a una maldición lanzada por el padre José María Carrasco. El misterio de la historia se acentúa por el hecho de que el fuego arrasó con casi todo, excepto una cruz de 3 clavos que estaba colocada en el altar. Y así, entre historias, misterio y tradición, nos damos cuenta de que las leyendas también son una manera de conocer Chihuahua. Porque detrás de cada relato hay un pueblo, una época, una costumbre y, sobre todo, personas que han mantenido viva esa historia al compartirla de generación en generación. Hasta aquí llegamos al viaje que hicimos hasta Rosales. Otro rincón de Chihuahua lleno de relatos que esperan ser contados y escuchados.
1: Estamos de regreso en la Hora Nacional Chihuahua. Gracias por continuar con nosotros en este domingo donde tenemos más información para usted. Y bueno, vamos a hablar sobre algo histórico en el estado de Chihuahua, la imprenta. Para ello le damos la más cordial bienvenida al licenciado Pablo Ríos, quien es director de Adquisiciones y Servicios de la Secretaría de Hacienda. Bienvenido, licenciado. ¿Cómo está?
2: Gracias, Jimena. Es un gusto estar aquí el día de hoy con ustedes. Me siento muy honrado de esta celebración que estamos llevando a cabo.
1: Una celebración que representa al Estado Grande con una oportunidad de conocer qué hay detrás de la imprenta, porque bueno, bien platicábamos que son más de 200 años que se cumple aquí en el estado de Chihuahua, y justamente me encantaría que iniciáramos esta entrevista para la gente que nos está escuchando. ¿Qué hace Talleres Gráficos? ¿Qué es la imprenta aquí en Chihuahua? Cuéntenos, licenciado.
2: En estas instalaciones se hacen una gran cantidad de formatos, una cantidad importante de revistas, de documentos oficiales que cada día utilizan nuestros compañeros servidores públicos para realizar su labor y prestar sus servicios a la ciudadanía.
1: Hablemos de algo que es bastante importante, que es el proceso. ¿Cómo era el proceso de comunicación y difusión de información antes de que la imprenta llegara a nuestra identidad?
2: La imprenta llega a Chihuahua en 1825. Antes de eso, para poder imprimir los documentos oficiales, tenían que ir a la ciudad de Durango o hasta la Ciudad de México. O bien, muchos de los decretos que se publicaban eran escritos a mano. En 1825 llega la imprenta a Chihuahua por invitación del entonces gobernador Jesús Urquidi. Invita a Rafael Núñez a poner una imprenta aquí en Chihuahua. Y en septiembre de 1825 llega y establece la imprenta y publica una serie de documentos oficiales, como son las leyes y una colección de decretos. Y todavía más importante, nos dice el historiador Francisco Realmada que en diciembre de 1825 publica la primera constitución del estado.
1: Un momento histórico, como bien platicábamos en la historia de Chihuahua. Y precisamente me encantaría que nos pudiera compartir por qué fue tan importante que Chihuahua pudiera comenzar a imprimir sus propios documentos oficiales sin tener que depender de otros lugares o incluso, como bien lo compartía, de otros estados a nivel nacional.
2: Como sabes, la difusión de las ideas en 1825 dependía de la comunicación escrita. El que Chihuahua tuviera ya su imprenta permitió que los decretos, que las instituciones, que el Congreso publicara sus leyes y esto influyó mucho en la formalización de las instituciones aquí en el estado de Chihuahua.
1: Ahorita platicábamos precisamente de este momento histórico, de este documento de gran relevancia como lo fue la Constitución Política del Estado. ¿Qué representa este acontecimiento no solamente en la vida política, sino también en la vida social, licenciado?
2: Qué bueno que tocas el tema, porque a partir de que en 1826 el gobierno del Estado se hace cargo de la imprenta y crea talleres gráficos, a partir de ese momento empieza a contratar a personal, a jóvenes que interesados en aprender la tipografía, que posteriormente salen de aquí de talleres gráficos y empiezan a establecer sus imprentas. La segunda imprenta, de hecho, la pone un colaborador de talleres gráficos que incluso inicia su imprenta aquí en Chihuahua y luego la lleva a Parral. Esos talleres privados empiezan a tomar una dinámica muy importante en la economía del Estado. Las imprentas son lugares donde los empresarios, quienes crean una empresa, quienes inauguran una empresa, van a solicitar sus primeras tarjetas, sus formatos de pedido, sus facturas. En aquel momento ya son electrónicas, pero antes dependían de que se imprimieran las facturas en las imprentas. Pero en la parte social, sobre todo, las imprentas siempre participan en el tema de las invitaciones sociales. Cuando hay una boda, nos visitan, cuando celebran un bautizo, incluso cuando hay una despedida, también nos visitan para recordar a sus seres queridos.
1: Ahora, vayamos a una parte importante y bastante interesante, porque bien comenta que aunque Talleres Gráficos se encuentra aquí en Chihuahua Capital, ha sido necesario que sean parte otros municipios del estado para cumplir estos 200 años que representa el Estado Grande. Me encantaría que nos pudiera compartir, porque ahorita comentaba esta parte importante que ha sido en la historia de Chihuahua y que representa un paso importante también para la libertad de expresión y la circulación de ideas, licenciado. ¿Qué nos puede compartir ante esto?
2: A raíz de esta primera imprenta empiezan a aparecer muchos periódicos. Aparece el Centinela, el licenciado J. Eligio Muñoz también establece su periódico, y esta difusión de ideas a través de lo impreso, esta permanencia en el tiempo a través de lo impreso, permite la aparición de inclusive de los partidos políticos y de la apertura democrática que después se va dando, del cual Chihuahua es uno de los iniciadores de la vía democrática aquí en el país.
1: Además de estos periódicos que comenta y demás, ¿qué otros documentos o publicaciones históricas se conservan como testimonios de los primeros años de la imprenta aquí en Chihuahua?
2: Pues tenemos algunos documentos, sobre todo legales, en el CIDESH, ¿sí?, donde existe una colección de decretos y de leyes publicados en 1825, además de reimpresiones de 1826, que todavía permanecen en algunas bibliotecas de aquí del Estado y del Congreso.
1: Ahora, hace algunas semanas se vivió, bueno, pues esta conmemoración de los 200 años de Talleres Gráficos, un encuentro que permite reconocer incluso a trabajadores, a todo el equipo que forma parte. ¿Cómo se vivió este evento aquí en Chihuahua Capital, licenciado?
2: Déjame platicarte que a raíz de que se cumple esta fecha, tuvimos cercanía, nos acercamos con Canagraf, la Cámara Nacional de la Industria de las Artes Gráficas, Delegación Chihuahua. En ese momento el presidente era Roberto Jiménez. Empezamos a trabajar con ellos para llevar a cabo algunos talleres, entre ellos el taller de encuadernado, una práctica que se ha perdido mucho, el encuadernado artesanal, y tuvimos la oportunidad de tener aquí un taller para volver a recuperar en nuestras imprentas esos conocimientos para hacer el encuadernado rústico. Además, tuvimos tanto los aspectos de técnicas tradicionales como técnicas de corte, teoría de la impresión offset. Al final también tuvimos una plática por el licenciado Ricardo Manríquez, donde nos expuso el uso de la inteligencia artificial, ahora que se ha dado en todo esto el diseño, la creatividad, cómo se puede desarrollar a través de la inteligencia artificial y así apoyar a todos los diseñadores y a todas las imprentas.
1: Algo interesante que se vivió en este encuentro, que me encantaría que nos pudiera compartir, es sobre el taller de encuadernación artesanal. ¿Qué nos puede decir sobre esto y realmente qué busca transmitir a las nuevas generaciones mediante estos espacios?
2: El encuadernado artesanal se ha utilizado durante muchos años. Es una técnica que viene incluso desde China. Ha habido otros lugares donde se ha ido desarrollando, y esta técnica de encuadernado incluso se hacía a mano, utilizando prensas manuales y pegamentos. Resulta que era una técnica que se ha ido perdiendo mucho. En razón de ello, fue que promovimos el que los talleres gráficos de aquí del Estado tuvieran la oportunidad de conocer cómo se llevan a cabo estos encuadernados y pudieran ponerlos en práctica y volverlos a ofrecer a la comunidad.
1: En este encuentro también se vivió algo histórico y que representa al talento que tenemos aquí en Chihuahua por aquellos que forman parte del equipo y que son reconocidos por más de 15 años de ser parte de talleres gráficos. ¿Cómo reciben este reconocimiento y cómo se vive este gran momento, licenciado?
2: Definitivamente, toda institución depende de las personas que la integran. Vivimos por ellos, actuamos por ellos, desarrollamos nuestro trabajo en base a las personas. Una institución por sí misma no es nada sin sus integrantes. Por ello, quisimos reconocer a aquellas personas que tienen una larga trayectoria dentro de talleres gráficos y en este evento otorgamos 11 reconocimientos a personas que van desde 15 hasta 30 años.
1: Muchísimas gracias. Celebramos 200 años de talleres gráficos. Gracias al licenciado Pablo Ríos por acompañarnos hoy en la Hora Nacional Chihuahua. ¿Algo más que desea agregar, licenciado?
2: Tengo a muchísimos compañeros impresores que en toda su trayectoria hacen demostración de vocación y servicio desde sus trabajos, desde sus imprentas, y a todos ellos les mando un saludo.
1: Un espacio que nos invita a conocer otro rincón del estado de Chihuahua y que, por supuesto, representa al estado grande. Continuamos en la Hora Nacional Chihuahua.
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3: Ya estamos de regreso en la trivia y yo te pregunté, ¿en qué año fue el reconocimiento oficial del Día de la Nación Pluricultural? Inciso A, 2020. Inciso B, 1492. O inciso C, 2002. El 12 de octubre se celebra el Día de la Interculturalidad y la Plurinacionalidad, conocido antes como el Día de la Raza o el Descubrimiento de América, para conmemorar la llegada de Cristóbal Colón a América en 1492 y transformar esta fecha en una reflexión crítica sobre la diversidad étnica. Sin embargo, en México, el 12 de octubre se conmemora oficialmente con este nombre desde el 2020 para valorar la diversidad étnica, cultural y lingüística del país, así como la herencia de los pueblos indígenas. El cambio de nombre es el resultado de movimientos con una visión indigenista y de las críticas académicas, culturales y sociales en torno a no festejar el sometimiento y la eliminación de los pueblos indígenas precolombinos y sus culturas. Críticas fomentadas por los propios pueblos originarios y partidos políticos de tendencia liberal. En un ámbito general, también destaca la declaración del 12 de octubre de 1992 por parte del Encuentro Intercontinental de Pueblos Indígenas de las Américas en contra de la celebración por los 500 años de dicho acontecimiento histórico, renombrándolo como el Día Internacional de la Solidaridad con los Pueblos Indígenas. Al transformarse en el Día de la Interculturalidad y la Plurinacionalidad, la fecha se convierte en un espacio para descolonizar el pensamiento, cuestionar los textos históricos tradicionales y reconocer que América ya contaba con civilizaciones avanzadas, sistemas políticos complejos y ricas tradiciones milenarias antes de 1492. Visibilizar la resistencia, conmemorar la capacidad de los pueblos indígenas y afrodescendientes para preservar sus lenguas, medicinas ancestrales, espiritualidad y formas de organización comunitaria a pesar de la opresión. Hoy en día, este marco legal e identitario obliga a los gobiernos a diseñar políticas públicas inclusivas. Esto se traduce en el acceso a la educación intercultural bilingüe, el reconocimiento de la justicia indígena y la protección de los recursos naturales en territorios ancestrales. Más que una fiesta, es un recordatorio de las deudas históricas que aún persiste en materia de discriminación, pobreza y derechos humanos en la región. Y así llegamos al final de nuestra trivia de esta noche. Espero que hayan disfrutado este espacio y que, sobre todo, se hayan llevado un nuevo dato para compartir y seguir aprendiendo. Porque conocer nuestra historia y nuestra diversidad también es una forma de entender mejor quiénes somos. Yo soy Michelle Armendariz. Gracias por acompañarme esta noche. Nos escuchamos en la próxima trivia. ¡Muy buenas noches!
1: Muchísimas gracias, Michelle, por esta información tan completa que compartes con nosotros en este domingo. Precisamente, como bien lo mencionabas, el día que antes conocíamos como el Día de la Raza. Ya tiene esta información completa para que vaya a compartirla con familia y con amigos. Llegamos a la recta final del programa, no sin antes agradecer a cada voz chihuahuense que lo hace posible. No se pierda el próximo domingo porque seguiremos recorriendo más sobre el Estado Grande y, por supuesto, en este mes de octubre estaremos platicando de algunas de las leyendas más famosas del Estado de Chihuahua. Soy Jimena Jiménez, esto fue La Hora Nacional Chihuahua. Que tengas un excelente inicio de semana y nos escuchamos en la próxima.
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2: ¿Cómo están? Soy Claudia Mejía. Un nuevo episodio de Ya oíste. Esta vez yo, ahí los que me están escuchando, quiero que se pregunten: ¿hace cuánto no se desparasitan? ¿Hace cuánto no desparasitan a toda la familia, a la mascota? Creo que también es muy importante. Ahí pregúntenselo, porque hoy traemos un tema sobre parásitos. Está conmigo el doctor Jesús Manuel Rodríguez Guzmán. ¿Cómo estás, doctor?
7: Hola, ¿cómo estás? Muy bien, muchas gracias.
2: Y yo quiero saber primero, antes que nada, ¿esta parte de la cisticercosis es igual que la tenia que escuchamos por ahí? ¿Qué pasa con esto?
7: De hecho, justamente eso es algo bien interesante, que es con lo que vamos a hablar. O sea, hablar de cisticercosis realmente es hablar de una fase de lo que es propiamente un microorganismo que se llama teniasis, que es un parásito. Taenia, hay dos tipos. Algo que se le llama Taenia solium y Taenia saginata. La que vamos a abordar para hablar de cisticercosis es la Taenia solium.
2: Y me remonto al cerdo, ¿no? Porque pues la misma palabra lo dice. Pero tenemos tal vez este mito muy bien arraigado de que el cerdo no bien cocido, ¡pum!, cisticercosis. ¿Es así o no es así?
7: No exactamente. De hecho, justamente es lo que vamos a abordar en este momento. Tendríamos que hablar de lo que es el ciclo, propiamente el ciclo de la cisticercosis y el ciclo de la tenia. Y hablaríamos como tal, tendremos que tener en cuenta dos cosas. El cerdo se le conectaría como un hospedero intermediario y al humano como un hospedero propiamente definitivo. Pero ¿qué pasa realmente aquí? Si hablamos realmente de lo que es el cerdo, ¿qué nos aportaría el cerdo? Realmente hablaríamos de esto. El humano o la cadena de transmisión o el mecanismo de transmisión se llama fecal oral. Y realmente en el humano sí ocasionaría tanto teniasis como cisticercosis. En el cerdito no ocasiona lo que es teniasis. En el cerdito solamente ocasiona lo que es la cisticercosis. En el humano, en el cuerpo humano, tendríamos este gusano. Propiamente la tenia es un gusano plano, tiene una cabeza y se caracteriza porque tiene como cuatro ventosas, es decir, cuatro como hoyitos, por así decirlo, en su cabeza. Y tiene unos ganchos que se van atando al intestino. Esto es lo que hace que realmente se fije al intestino. Pero, ¿cuál es la característica de este gusano? Este gusano es hermafrodito, se reproduce por sí mismo, tiene tanto reproductor masculino como femenino. Y es plano, y cada una de estas cositas planitas adentro alberga huevecillos. Y entonces ahí empieza el ciclo. Entonces, ¿qué pasaría con esto? ¿Sabes una cosa interesante y que me gusta mucho? ¿Sabes cuánto mide este gusano? Mide de 2 hasta 7 metros. Okay. Y eso es muy interesante porque imagínate, en cada una de estas segmentos que se van formando, hay miles de huevos. Entonces, ¿qué pasa justo ahí? Justo ahí lo que hacemos es de que existen prácticas como pueden ser fecalismo a raíz del suelo. Esto es, hago popó, literal, en la tierra, donde ya sea que haya alimentos o incluso un mal manejo de las excretas, ¿no? Como, por ejemplo, vemos que sí hay un drenaje, pero ¿dónde desfragua esto? ¿Dónde irriga esto? Irriga a los vegetales que propiamente se consumen. Y entonces ahí es donde empieza lo interesante, porque entonces sabemos que existen animales que se le llaman de traspatio. Imagínate, las personas hacen popó, literal, ahí está la tierra, y los cerditos, ¿qué hacen? Están todo el tiempo jugando con sus naricitas, consumen esta tierra, los productos que están ahí, los niños salen a jugar, o incluso consumes propiamente algún alimento que ya ha sido irrigado con esta agua. Pero ¿qué pasa? Que en el cerdito entonces encontramos que ya propiamente en la tierra están estos huevecitos. Estos huevos propiamente la tierra no va a hacer que lleguen a la siguiente fase, que es la cisticercosis. Vamos a diferenciarlo aquí. Entonces el cerdito se lo come, esos huevitos en el cerdo sí van a ocasionar que se desarrollen hasta cisticercos, pero ahí van a quedar, no se van a formar gusanos en el cerdo. Aquí es donde viene lo interesante. El humano come la carne, ¿y cómo sería realmente que el humano pueda realmente decir este consumo de la carne pueda ser lo que me origine un alimento mal cocinado? Pero si estamos hablando de que ya el huevo en el cerdo se ocasiona un cisticerco, ¿cómo se puede morir? Con una buena temperatura, con una cocción. ¿Cuánto necesito cocinar la carne de puerco para que realmente no me ocasione la infección? Por 20 minutos a más de 70 grados centígrados. Esto obviamente dependerá mucho, ¿no? Y entonces yo ya me lo como y adivina qué pasaba con estos cisticercos. Estos cisticercos es como si tuvieran una capita alrededor, un montón de cosas que son proteínas. Y entonces se desnaturalizan o que se destruyen, por así decirlo, con nuestro ácido clorhídrico. Y volvemos al mismo ciclo. Ahí está el ciclo. Pero esta es la parte interesante, porque si yo te dije de que consumimos el puerco, ya está el cisticerco, pero eclosiona con el ácido clorhídrico. Entonces dices, bueno, pero va a formar gusanos. Y ese es un ciclo de gusanos. Entonces, ¿cómo realmente se forma el cisticerco? El cisticerco es, ya no involucro propiamente al puerco, involucro el contacto yo directo humano, lo ingiero, pero ¿qué pasaría entonces ahí? Que estos huevitos se van a ir a través de la sangre.
2: Entonces, ahí sí somos completamente responsables, ya el cerdito no tiene nada que ver, porque no hubo un intermediario, entonces ahí sí, por completo somos responsables, porque no tuvimos la higiene adecuada.
7: Correcto.
2: Porque si dices que está en la tierra de las heces, que otra persona fue e hizo ahí, entonces llega mi hijo y empieza a jugar ahí, se lleva las manos a la boca, ahí es donde hay la infección.
7: Correcto. Si yo te hablo de cisticercos, la gente no, muy poca gente sabe, por ejemplo, que los vegetales también pueden ser una fuente de... Porque realmente, si te hablo de cisticercos, ¿qué te viene a la cabeza? ¿Qué se le viene a la cabeza a todos? Los cerdos. Las verduras, aunque las hayas lavado bien, la garantía está desde un buen cultivo, desde que realmente tienes una buena práctica de esto, o un buen manejo de las excretas.
2: ¿Qué hacer cuando sí nos gustan mucho las fresas, sí nos gustan mucho las ensaladas? Digo, ya hablamos de la carne de puerco, pero ¿qué sí está en nuestras manos? O sea, ¿qué tipo de medidas?
7: Si queremos consumir, a lo mejor los vegetales, no vamos a meter tanto en frutas, sino en general, todo lo que es desinfección que no sea por calor, ya sea frutas, verduras, que sean irrigadas por esto, pues sería lavado y desinfección de vegetales. ¿Qué haríamos? Pues disminuiríamos el factor de riesgo, digámoslo. ¿Cómo lo haríamos? Pues sería a lavarlo con agua potable, claramente, o sea, ya utilizar el agua que esté limpia. Y una cosa que sí vemos son diluciones con clorito, con cloro, ¿no? Que son, le llamamos diluciones de hipoclorito de sodio, que coloquialmente lo conocemos como el cloro comercial que tenemos en casa. Después de que los enjuagamos, retiramos la mayor parte de materia orgánica que a veces vemos, ¿no? Tienen tierrita. Esto, lo quitamos y posteriormente podemos hacer estas diluciones con cloro. ¿Cuánto correspondería? Por un litro, estos incluso envases que tenemos de crema y demás que miden un litro, de agua potable, o sea, no que sea de preferencia agua potable, claramente agua purificada, le ponemos aproximadamente 2 mililitros de cloro. ¿Cuánto sería esto? Media cucharadita cafetera.
2: También me genera duda. Hay personas que después de desinfectar vuelven a enjuagar. Uh-huh. ¿Está bien o mejor no?
7: Depende. Depende de cómo me lo digas. Por ejemplo, si la práctica es... lo voy a desinfectar y luego le voy a querer quitar los residuos con agua de la llave. Pues, me refiero al agua corriente, pues evidentemente no sería lo correcto. El agua de la llave, aunque esté purificada, sí tiene ciertos ciertos componentes que no lo hacen tan viable, ¿no? Uh-huh. En el contexto, por ejemplo, de que si lo voy a enjuagar, pero con agua de garrafón, con agua que a lo mejor es de filtro, de la que tenemos de la llave, de la que filtramos en casita, uh-huh, de estos purificadores, pues perfecto. Lo correcto sería, y de hecho así lo menciona la mayor parte de las etiquetas, solo escurrimos después de la desinfección sin ya meterlo. Aunque claro, tiene que ser dependiendo del producto que utilizamos.
2: Agradezco mucho que estés aquí para poder brindar esta información. Sí creo que nos quedó muy claro esta parte de la teniasis y la cisticercosis, uh-huh, que son cosas diferentes. Claro. Y que ya hablamos que el pobre cerdito solo está existiendo y no tiene la culpa. En sí. o directamente. Sí, claro. La higiene de manos, la higiene de tus alimentos, la cocción de tus alimentos son muy importante. Entonces, pues, gracias por quedarte hasta el final. Doctor Jesús, muchas gracias por estar aquí también.
7: Al contrario, gracias por la invitación y pues también invitarlos a que esto sea una práctica habitual, la desparasitación en casa y pues buenas prácticas higiénicas.
2: Yo soy Claudia Mejía, nos vemos en un siguiente episodio. Hasta pronto.

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3: ¿Cómo está usted? Muy buenos días. Son puntualmente las 7 de la mañana, ya con un minuto, 7 con 1. La temperatura en Delicias, un poco, digamos, agradable que días anteriores, porque sí se sentía muy fresca la mañana. Ahorita lo que está marcando o nos muestra el termómetro son 20 grados Celsius sobre este municipio de Ciudad Delicias. Dando la bienvenida a este espacio informativo y saludando también a la gente de Camargo, donde la temperatura está apareciendo en 19, un grado menos allá para Santa Rosalía de Camargo. En el estudio con nosotros, Iscoat Ortiz. ¿Cómo está, señor? Muy buenos días.
4: Señor Neri, buenos días a usted, buenos días a este chico que hoy está en controles.
3: Regresa de donde andaba, dijo Lorenzo de Monteclaro. Ya llegó de donde andaba el maestro. Volvió a los controles de Flamingo Estéreo.
4: Luego de una extensa gira por el sur de los Estados Unidos y el norte del país, ha vuelto. Buenos días, le reitero el saludo y el agradecimiento a la gente que nos escucha en Parral, en Jiménez, en Camargo, en Conchos, en La Cruz, en Saucillo, en Rosales, en Julimes, en Meoqui, en Delicias, en toda la región sur del estado. Bienvenidos, bienvenidas en este día para reflexionar, como un 12 de octubre, Día de la Raza. Hoy no trabajan los bancos, hoy no trabaja una buena parte del gobierno, porque hoy se cumplen 365 días más, un aniversario más de que Américo Vespucio gritó: ¡Tierra! ¡Tierra a la vista! Fíjese nada más.
3: ¿Y si era tierra o eran rocas también?
4: Pues probablemente era más tierra que rocas. Pero imagínese usted, llega tres carabelas españolas a conquistarnos. Ustedes nunca han pensado, ¿qué hubiese sido de nosotros si en lugar de llegar españoles llegan ingleses o llegan portugueses? ¿Cómo sería diferente nuestra vida, nuestra fisonomía, nuestro físico, nuestro carácter?
3: Sí, seguramente muy diferente, porque lo escucha usted hablar muy gachupín, entonces a lo mejor estaríamos cortando las palabras, hablando más inglés que español.
4: Portugués, tal
3: portugués. Vez. Imagínese usted que hubieran llegado los mandarines aquí, es decir, el idioma mandarín.
4: Pues también hubiera sido una opción. Imagínese usted ser tan educado como un inglés, ¿no? Porque no lo sea. Y o así algo así como una escultura de ébano, si hubieran llegado los portugueses y fuera usted un morenazo de fuego. Imagínese cómo hubiera sido distinto nuestras vidas, ¿no?
3: Sí, sin dudarlo así. Entonces, hoy, señor Iscoat Ortiz, en una celebración, sí, es celebración, festividad, ¿no? ¿O qué es lo que estamos viviendo el día de hoy?
4: No, debe ser una celebración simplemente, ¿no?
3: Una celebración por el día de...
4: El Día de la Raza.
3: el Día de la Raza.
4: Le 1490.
3: Dejamos de, le dejamos de ese tamaño. Cuando hablamos del Día de la Raza, fíjese, yo recuerdo y les voy a comentar esa anécdota por allá de los... ¿No tenemos el internet, maestro? Estamos aquí.
4: No me va a decir que lo hicieron de Cristóbal Colón, que el otro día me dijo... Ya me dijo que ya fue de la banda de guerra y lo disfrazaron, no sé de qué.
3: No, déjeme, le comento de verdad. Es, en esa anécdota estábamos en aquellos ayeres que seguramente usted, señor Scott, maestro y todo el auditorio que tenemos a través del 102.9 y 93.7, sí, seguramente les tocó escuchar esas ondas gercianas de la Radio 660 en aquellos ayeres. Y hablo en general, porque era una onda AM, la cual pues lograba llegar a muchos horizontes muy lejanos allá para zona de Satebó, Valle de Zaragoza, Valle de Allende. Pues total que estábamos muy contentos y muy entrados en el asunto de este Día de la Raza. Y trasciende el comentario de en aquel entonces un compañero que dijo, pues a toda la raza, felicidades y esto y lo otro y aquello. ¿Y cómo se nos fue quedando, no? Pasa el día, dos o tres días, y se le ocurre a un servidor también. Sí, gracias a la raza que tenemos y demás. Puntualmente no recuerdo exactamente lo que dije, pero lo que sí es que mencioné la raza. Me habló una señora y me puso pero bombo. ¿Qué clase de raza éramos? De perro, yo creo que decía, porque decíamos así el auditorio. Entonces, yo creo que sí poco nos falta a veces para poder agredir a ciertas personas, y cuando agarramos ciertas cosas, aunque no sepamos la historia, pues podemos definir que la raza es únicamente para los perros. Pero como en este día recordamos que el Día de la Raza significa muchísimo, señor Scott, sobre todo en nuestra cultura mexicana.
4: Sí, pues el Día de la Raza, así se refiere, nuestra raza de bronce, raza. Que es como nos llamamos o nos han llamado históricamente, y vuelvo a lo mismo, imagínense que en lugar de la raza de bronce fuéramos, por ejemplo, la raza de ébano, porque hubieran llegado los portugueses, o la raza de mono, hubiera sido otra situación. Pero pues hoy se celebra esa situación, Día de la Raza. También hoy se celebra un aniversario más de la fundación del municipio de Chihuahua. Va a haber, o ya tiene todo el mes con festividades en la capital. Y también ya aprovechando la recta, hoy se celebra un aniversario más de la fundación de Bar División del Norte.
3: Sí, también.
4: Y felicitamos a toda la gente de ese próspero y singular negocio.
3: Y de aquella raza que regularmente pues acude a todas estas fiestas. Pero bueno, este Día de la Raza, señor Escuda Tamal Auditorio, que se conmemora cada 12 de octubre, un día como hoy, es una fecha que recuerda precisamente el encuentro ya entre Europa y América, ya con otras, sin dudarlo, colonias, pero a partir de ese 12 de octubre de aquel 1492, llega Cristóbal Colón a este continente americano. ¿Qué significa el Día de la Raza? Pues representa este encuentro de dos mundos, el europeo, el americano, que dio origen a grandes cambios culturales, sociales, lingüísticos y religiosos. Sin embargo, también es una fecha para reflexionar sobre la conquista, la colonización y las consecuencias que sufrieron los pueblos indígenas que ya habitaban América. Por ejemplo, y se me viene ahorita a la mente, una de estas reflexiones, una de estas consecuencias que nos dicen que estamos sufriendo a la fecha, creo yo, es el descontento, en ejemplo, de muchos representantes del gobierno, señor Iscoat. El hablar de esta colonización no es de mucho agrado para los actuales representantes del gobierno federal.
4: No, inclusive en el anterior sexenio nos decíamos ofendidos.
3: Sí.
4: Que esa conquista había dejado ofensas para el pueblo mexicano, para nuestra raza de bronce.
3: Sí. En México, el 12 de octubre se conoce tradicionalmente como el Día de la Raza, aunque también se promueven denominaciones como el Día de la Nación Pluricultural para reconocer la diversidad de pueblos, lenguas y culturas que conforman el país. Es importante recordar que América no estaba deshabitada. Existían grandes civilizaciones y numerosos pueblos indígenas antes de la llegada de los españoles. En pocas palabras, señor Scott, amable auditorio, el Día de la Raza recuerda este encuentro entre Europa y América, pero también invita a reconocer nuestras raíces indígenas, nuestra herencia cultural y esta diversidad que forma la identidad mexicana. Yo veo de cerca aquí al señor Iscoato Ortiz y le veo rasgos muy europeos. Esa barba de candado, señor Iscoat, no sé si está entre Cristóbal Colón o algún otro europeo, pero rasgos, ya como decir, oiga, se me hace usted más de nuestras raíces indígenas que europeo, no creo. Yo creo que va más allá de ese continente, señor Iscoat. Yo creo que también eso debemos, no sé si dar gracias o habrá quien esté enojado por estos cambios que tuvimos personales o en nuestro nacimiento o nuestros antepasados, pero yo creo que también es como que algo bueno, ¿no? No podemos estar diciendo que no tenemos algo en nuestro ser que haya sufrido un cambio positivo.
4: Sí, claro que sí. Toda la colonización fue buena. Por supuesto que en el proceso se debieron de haber presentado situaciones buenas y malas, pero lo importante es quedarnos siempre con lo bueno. ¿Qué sería de nosotros si todavía no hubiese llegado ese proceso de progreso, de innovación, de muchas cosas buenas que trajo, en este caso, la gente que llegó en La Niña, La Pinta y La Santa María aquel 12 de octubre de 1490.
3: Cómo no recordar también a los maestros, ¿no? Que nos hacían hacer esas figuritas de los barquitos de estos que llegaron, se supone, a América. Y decimos se supone porque hay quien pone en tela de juicio la llegada a este continente. Hay quien asegura que no fue a tal o cual lugar. Hay quien asegura muchas cosas. Y de verdad es que yo me sentía muy contento en la escuela cuando me decían Cristóbal Colón llegó y yo me imaginaba llegando esas grandes, ¿cómo se le llama?
4: Embarcaciones,
3: esas grandes embarcaciones, ver descender aquellos europeos y pues llegar aquí con nosotros. Digo, pues a lo mejor de niño lo veíamos a todo dar, pero ya después, pues sí, existen ciertas interrogantes, ¿no?
4: Pues sí, pero al final de cuentas, los pueblos deben de tener su historia, más allá de si fue bueno, si fue malo. De hecho, no tenemos certeza de si en realidad arribó al puerto de Palos aquel 12 de octubre. No sabemos si eran tres carabelas. No lo podemos saber. Simplemente lo que podemos hacer es mirar los libros, mirar las reseñas históricas, y es lo que nos queda nada más, porque siempre en todos los temas de la vida misma habrá quien diga que no es cierto.
3: Bueno,
4: quedé otra versión.
3: Yo la verdad pues contento. No sé, el maestro, ¿cómo le fue, maestro, en su primaria? ¿Usted también dibujó esas embarcaciones gigantes?
5: Sí, claro que sí. Como cualquier otro niño, ¿no?
3: Ah, sí,
5: lo claro, escuchamos. Nos dieron la clase, los datos curiosos de que cuando embarcaron fue en Yucatán, que las personas les decían Yucatán, que significaba no te entiendo. No sé si sabía esos datos.
3: Bueno, pues lo voy a dejar de tareas.
4: Lo dijo el maestro.
3: Su voz no se escucha, maestro, nada más se escucha la musiquita, pero bueno. Muy bien, 3 de agosto de 1492, zarpa del puerto de Palos con tres naves, La Niña, La Pinta y La Santa María. 12 de octubre de 1492, es decir, septiembre.
4: Agosto, todo agosto primero.
3: Llega entonces a tierra y cree haber llegado a las Indias. ¿Así era?
4: Sí, así lo remite la historia, así dicen los libros de texto, y pues es lo que tenemos realmente reseñado. Cualquier otra versión es no oficial y por ello no es confirmada.
3: ¿Y sería usado en su contra?
4: Claro que sí, en un juzgado de la instancia que usted considere.
3: Penal europeo. Bueno, tenemos que hacer una pausa, son las 7 de la mañana con 15, hacemos una pausa, regresamos.
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20: Esta información que nos dice que las presas solo alcanzarían para 30% del riego agrícola. El volumen almacenado en la boquilla y las vírgenes va a permitir regar únicamente 347 millones de metros cúbicos, equivalente al 30%, según se dice, de la superficie agrícola del Distrito 05. En esta información que surge es obviamente un resumen de lo hoy y anterior. Le digo esto porque nos están todavía avisando, es decir, por parte de las autoridades competentes, por parte del Servicio Meteorológico Nacional, por parte de Conagua, de que sí hay mucha posibilidad de lluvia. Recordará que le hablábamos el viernes, inclusive de allá de Camargo, que estaban sobre aviso en este pronóstico de un 70% o más, hasta un 100% de probabilidad de lluvia para este viernes ya que viene, y que pudieran caer 70 milímetros. Pues no se ha desconsiderado, es decir, se mantiene esta posibilidad, y es por ello que le hablo que ahorita, con este 30% de la superficie agrícola que se supone del Distrito 05, es lo único que alcanzaría con lo que se tiene en la boquilla, pues pudiera cambiar radicalmente, pero Dios quiera y así sea, ya que la lluvia, pues ahorita la vamos a platicar, vendrá a partir del miércoles en toda esta región, y principalmente para la zona de Boquilla. Así es que a estar muy atentos, porque si viene lluvia, y aunque ya aseguran que las presas solo alcanzaría para 30% del riego agrícola, esto pudiera incrementar. Aquí en Delicias lidera el robo de motocicletas, según se está indicando, en todo lo largo y ancho de Chihuahua. De enero a agosto se registraron 32 casos, la cifra más alta entre municipios grandes del estado. Esta situación habría que corroborarla con las autoridades locales, investigadoras principalmente, si es que existen, porque en muchas ocasiones también aquí sí se pudiera dar la presentación de la víctima y con ello levantar el reporte y también dar seguimiento mediante denuncias. En otros lados, pudiera ser que no estén tan metidas las autoridades locales para iniciar la investigación mediante denuncia. Entonces, hay que ver la situación, pero sí aparece este municipio con alto índice de robo a motocicletas. Un hallazgo en el río San Pedro fue localizado sin vida, se dice un hombre de entre 35 y 40 años, cruce del río. Se trata de un caso distinto al accidente de los puentes Cuates. La información correrá a cargo de Iscuato Ortiz, ahorita en cuanto tengamos este reporte policiaco. La vacunación antirrábica gratuita, continúan las campañas de vacunación para perros y gatos. La aplicación es gratuita y se realiza sobre sedes variables. Hay que estar atentos, la gente nos pregunta si hay este tipo de campañas. Solo esperemos a que la autoridad nos dé a conocer los detalles. En obras públicas se rehabilita integralmente la calle Octava con inversión superior a los 10 millones de pesos, incluyendo drenaje, agua potable y pavimento. Todo esto se está viviendo y viendo en Ciudad Delicias. Protesta, cerca de 70 trabajadores se manifestaron contra el aumento salarial del 2.9% bloqueando la séptima norte por más de una hora. Ahí las protestas del IMSS continúan porque aseguran no tener nada para poder seguir trabajando. Hay casos graves, hay casos que se están señalando, se están viralizando además en todo el país, pero Delicias y la región no es la excepción. Por mala atención que brindan los médicos o las enfermeras, dicen ellos, pues es que no tenemos con qué trabajar. ¿Qué hacemos? Allá en Camargo, un incendio por conexión a gas. Una mujer sufrió quemaduras tras incendiarse una conexión a gas. Fue trasladada al IMSS, por cierto, allá mismo en Camargo. Además, un incendio de píldora de gas en La Boquilla. Otra mujer resultó con quemaduras en brazos y rostro. Paramédicos de San Francisco de Conchos la llevaron hasta Camargo. Derrumbe en el centro. Se derrumbó la barda frontal de una bodega en el centro de Camargo. Las autoridades acordonaron esta área. También en Camargo, un accidente grave en carretera Camargo Jiménez. Un residente de obras y presidente del PAN en Camargo permanece sin señales tras un accidente en un puente de la carretera. Hechos lamentables suscitados en este tramo Camargo a Jiménez. Otros municipios cercanos, el IE aprobó criterios de paridad y acciones afirmativas para el proceso 2026-2027. Preferencias políticas rumbo al 2027. Encuesta Massive Caller coloca a Nora Agüeros de Morena, Roberto Carrión del PAN como punteros internos. Es decir, la posibilidad existe que sean los participantes. Ya veremos qué sucede con el tiempo. Por lo pronto, esta encuesta de Massive Caller así los coloca a ambos desde sus trincheras. Vamos al reporte policiaco. Iscuato Ortiz tiene más de cerca toda la información de lo ocurrido en Delicias y en Camargo.
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0: Ya lo adelantaba usted, señor Neri, cómo la tragedia llegó al municipio de Meoqui, justamente en lo que conocemos como los puentes Cuates, sobre la carretera Panamericana, donde fallece una mujer y un hombre sobrevive al caer de lo más alto de los puentes Cuates. En esta nota firmada en la ciudad de Meoqui, una mujer perdió la vida y la otra sobrevivió en estado grave, luego de que el vehículo en el que viajaron cayera desde los conocidos puentes Cuates hasta el cruce, hasta el cauce, perdón, del río San Pedro. Esto fue los últimos minutos del viernes en un accidente registrado sobre la carretera federal número 45. El reporte indica que dos personas circulaban a bordo de una camioneta marca Dodge Linea Ram de color blanco en sentido de norte a sur, cuando, por causas que aún se investigan, el conductor perdió el control y el vehículo salió de la carretera precipitándose desde lo alto del puente. La unidad terminó volcada dentro del río con las cuatro llantas hacia arriba y parte del toldo sumergido en el agua en un punto ubicado en los puentes Cuates y el puente del ferrocarril. La magnitud del accidente activó a las corporaciones de emergencia, quienes pues pudieron llegar al lugar de los hechos y percatarse de este accidente que lamentablemente me dejó como saldo la muerte de una persona, una mujer, una dama con domicilio o avecindada en el municipio de Meoqui. Triste situación, triste terminó este últimos minutos del viernes ahí justamente con este accidente enfrente de o sobre los puentes Cuates. En otra situación también lamentable, muere joven tras volcar en el camino del entronque a El Molino. Esto se presentó en el municipio de Rosales. Una tragedia se registró tras un aparatoso accidente en el camino que conduce, para que usted se ubique, de la gasolinera al entronque del Molino. Esto en la carretera Delicias rumbo a Rosales. En el lugar del accidente fue localizado un hombre sin vida, cuya muerte fue confirmada por las autoridades que atendieron el reporte. Según lo señala este documento, se activó en los protocolos de atención de las corporaciones de emergencia y seguridad, fueron al lugar de los hechos y ahí se dieron cuenta que había un accidente causado por una volcadura. Ahí mismo se supo que la persona en vida respondía al nombre de Edwin Israel, tenía 38 años de edad y lamentablemente perdió la vida en dos situaciones, dos accidentes que vienen a empañar, a enlutecer, a pintar de rojo este fin de semana, lamentablemente. Y de igual manera le comparto que por allá en el municipio de La Cruz, anoche se presentó un accidente justamente en el sentido norte a sur, en el kilómetro 86, en territorio del municipio de La Cruz, donde pareja de adultos mayores volcaron en su vehículo. Se trata de Gabino Morán, de 60 años, y Gloria Bañuelos. Viajaban de California a Jalisco cuando volcaron justo en el tramo en reparación, quedando sus pertenencias sobre la banda de rodamiento y pues debieron de ser llevados al hospital. En otra situación también muy lamentable, un hombre fue localizado sin vida en basurero clandestino, esto en la comunidad del Floreño, allá en el municipio de Camargo. El hallazgo generó la movilización de elementos de seguridad y personal de fiscalía, quienes acudieron al lugar para realizar las investigaciones correspondientes. Así es que lamentablemente hemos dado cuenta a usted también, maestro, y a nuestro gentil auditorio, a nuestra audiencia, de este fin de semana con hechos lamentables.
1: Oiga, señor Iscoat, sobre este hecho de la Fernando Baeza, que otra vez deja a una persona adulta mayor lesionada tras ser atropellada, arrollada, de nueva cuenta en la Fernando Baeza, muy cerca de donde ocurrió en la ocasión pasada, que ya le comentábamos y le informábamos, este atropello, es decir, entre Sexta y Octava. Hasta donde el reporte tuvimos por parte de ADC Noticias, nuestro compañero Adrián Gómez, quien estuvo documentando los hechos, pues esta persona, refieren ahí los testigos o testimoniales, que cruza por donde no estaba marcado el paso peatonal. Sin embargo, pues esto obviamente no lleva a ninguna responsabilidad fuera de quien haya victimizado a esta mujer. Así es que pues las cosas difíciles en esta zona de la Fernando Baeza, señor Escobar.
0: Sí, en las últimas semanas se han presentado una serie de accidentes y hay que poner atención como peatones y como conductores. Es una responsabilidad compartida porque, señor Neri, somos una comunidad. Hay reglas, hay leyes de vialidad, entonces no es tan fácil decir, pues por aquí me cruzo, ¿no? Es lamentable, desde luego, que se presenten estos hechos, pero también tenemos que poner de nuestra parte. El peatón a cruzar por las esquinas, hacerlo con el debido tiempo, y quienes guían un vehículo, pues hacerlo dentro de las normas también, cuidando los límites de velocidad, respetando las leyes de vialidad, porque esta zona se está convirtiendo en una zona conflictiva donde de manera frecuente se dan este tipo de incidentes, ¿sí?
1: Sí. Ahora, aquí volvemos a instar a la autoridad. Sí, efectivamente, que haya presencia de
0: agentes.
1: Pero de las patrullas, vaya, de unidades. De unidades, sí haría quizá algún cambio, sobre todo en el modo de manejo de quienes vamos en los autos, que luego vemos que ya está el verde parpadeando y aceleramos el paso para alcanzar el cruce de ese otro semáforo, señor Squad, porque hemos platicado que si bien está perfectamente los semáforos de la avenida Fernando Baeza, que permiten cruzar de orilla a orilla la ciudad en pocos minutos.
0: Sincronizados,
1: en pocos minutos podemos estar de un lado a otro. Sin embargo, ya a estas horas de la noche, que yo creo que por ahí eran también las, no sé, 7:30, 8:30 de la noche cuando ocurre este accidente, ya no hay obviamente luz solar, no hay mucha iluminación tampoco por parte de luminarias públicas, pero aquí sí hay el acelerón de los vehículos para poder llegar seguramente hacia el otro verde, y creemos o suponemos que en ambos accidentes de las dos mujeres, porque anoche ocurrió uno y cuando le platicaba que hace que fue unos 15 días ocurre el otro caso, no hay luz solar, no hay buena luminaria pública, y esto quizá no permita que esos autos, además de que van pues a buena velocidad, ni alcancen a ver, mucho menos alcancen a frenar. Es lo que estamos suponiendo porque son dos casos similares, señores.
0: Sí, casos similares en los que se muestra, primero, que no hay suficiente iluminación. Ese es el primero. Segundo, que los peatones muchas veces no cruzamos por la esquina. Se nos hace fácil.
1: Por donde sea.
0: Se nos
1: sea.
0: Hace sencillo. Por aquí, mero, vámonos. Por aquí cruzamos. Y estamos mal. Y también los guiadores, como usted bien lo dice, aparece el parpadeo del verde y písale, carnal, porque si no llegas al otro.
1: Dale, porque no alcanzamos el otro.
0: Todavía es muy frecuente ver personas que en la luz ámbar cruzan el semáforo, que ya no es infracción, ¿eh? Ya está permitido que usted pase todavía en la luz amarilla. Pero definitivamente algo se tiene que hacer porque no se pueden seguir presentando este tipo de accidentes. Es cierto, son apenas dos en un lapso de 2 o 3 semanas, pero de cualquier manera el modelo es el mismo y hay que hacer algo para tratar de prevenir, ¿no?, que no se den estas situaciones.
1: Yo creo que aquí cabe hacer mención y insistir mucho con nosotros como peatones, cuando somos peatones, cuando nos toca andar cruzando las calles, percatarnos siempre que se esté deteniendo el vehículo o de que no venga vehículo, señor Squad, porque luego creemos que nos van a dar el paso, creemos que ya nos vieron, creemos también que porque está pintada la raya ya vamos a cruzar sin ningún problema, como si hubiera blindaje sobre el piso y salieran esas grandes paredes que nos van a bloquear a los carros. Entonces sí está muy mal, de verdad, no porque no tengamos que pararnos cuando vamos del otro lado y sobre el volante, ¿no? Cuando vamos del lado de un peatón, yo creo que tenemos que ser muy conscientes de que la única carrocería somos nosotros y nos va a ir mal en cualquiera de los casos. Y pensar mejor, estar bien seguros de que ya se detuvo el vehículo de que ya se percató de que ahí estamos, de que ya nos vio, que ya se detuvo y luego ya hacer el cruce. Eso nos va a garantizar estar siempre haciendo buenos cruces y sobre todo por zonas o lugares que sean visibles y permisibles por parte de la autoridad. Yo creo que eso nos va a garantizar un poquito más el estar bien, señor Escobar.
0: Evite usted la frase de se tiene que parar.
1: Sí.
0: No se tiene que parar. Y muchas veces no se va a parar. Si no hay un cruce peatonal, no se va a parar. Entonces, no corra el riesgo de saber si esta frase se va a hacer cierta o no. Entonces, tenga toda la cautela y todo el proceder correcto al cruzar una calle, y más cuando es una vialidad principal. Y no solamente en la Fernando Valles, aquí en Delicias, sino en todas las calles, en todas las arterias principales de los diferentes municipios donde nos escuchan.
1: Sí, sí, sí. Mucho cuidado, de verdad, al cruzar. Yo creo que tenemos que tener más cuidado nosotros como peatones que quien va arriba de un vehículo. Eso se lo digo porque la garantía somos nosotros. Le repito, somos el golpanazo que vamos a recibir. Dios nos libre, Dios nos cuide, pero sí hay que tener mucho cuidado, sobre todo en estas arterias, en estas vialidades que son de más alta velocidad. Ahí yo creo que lo permisible son 60 kilómetros, señor Scott.
0: Sí, porque los semáforos están sincronizados.
1: Sincronizados. Entonces hay que ver esto. Y no sé si sería también una adulta mayor, pero pues si es de esta manera, yo creo que sería bueno acompañarlas, ¿no? Acompañarlas y estar bien seguros y percatarnos de que crucen con seguridad, sobre todo. Oiga, sobre el tema de Rosales, este hombre de 38 años de edad que fue localizado sin vida, señor Scott, al interior del vehículo volcado en este camino hacia la gasolinera del entronque de la comunidad del Molino. También fue de manera aparatosa, lamentables sucesos, que ya fue identificado. ¿Lo da a conocer usted o no lo
0: comentó? Sí, señor. Edwin Israel, de 38 años de edad.
1: ¿De dónde era él?
0: No aparece en el reporte, sí.
1: Porque al parecer era de otro estado, creo que era de allá de San Luis Potosí, si no me equivoco. Este hombre que viajaba en un Volkswagen y que lo que testimonios por ahí aparecieron, pareciera que no conocía ese tramo, porque pues visiblemente se fue y volcó aparentemente solo. Entonces pues ya está el trabajo de servicios periciales, además del servicio médico forense, quienes acudieron, pero seguramente habrá diligencias, ¿no?, correspondientes para levantar todo lo que conlleve a un resultado y saber qué fue lo que sucedió en esta zona. Pero creo yo que era por allá de San Luis Potosí, según se dio a conocer. No conocía este tramo y volcó, lamentablemente perdió la vida. Señor Scott, pues gracias por el reporte, señor.
0: No, al contrario, el agradecido soy yo, y a cuidarnos, porque más vale preservar nuestra integridad a tener las razones. Porque mucha gente dice, es que yo tenía la razón porque llevaba libre el paso, o porque está pintada la línea sobre la esquina, el paso peatonal. Más vale llegar a salvo,
1: sí,
0: a la otra esquina, que tener la razón.
1: Fíjese que yo tuve que batallar mucho con mi abuelo, en paz descanse. Nunca tuvo un percance de ese tipo, pero mi abuelo Pablo, por parte de mi madre, era muy de andar en el centro. Ya grande, ya casi 100 años tenía mi abuelo, y muchos años, pues. Y él caminaba y se iba al centro. Y las cosas, pues, fueron cambiando, ¿no? Más vehículos, más forma grotesca de manejar, más vehículos veloces y demás. Y el comentario de mi abuelito era, pues, se tiene que parar. Se sí. Tiene que parar, pues, ¿cómo no, hijo? Pues, y mira, abuelito, y eso tenemos que hacer todos con nuestros familiares. Si lo tienen, por favor, o sea, hay que platicar con ellos, hacerlos entender que las cosas no son igual, que traen estos polarizados que no se ve, que si es responsabilidad del conductor, sí, pero si podemos trabajar en ellos para que se concienticen de que es muy probable de que no los vean, de que es muy probable de que vayan recio, yo creo que es mejor, y vamos a tratar de tenerlos un poquito más con nosotros, buenos, sanos y salvos.
0: Sí, porque es el polarizado, es el uso del celular, es la distracción, es muchas cosas que ponen en riesgo a quien camina Y era como le decía, no es lo mejor siempre tener la razón.
1: Sí, y a todos nos puede pasar.
0: A cualquiera, no es ni de edad ni de género, ¿eh?
1: Ni por estar a nuestra recomendación, no estamos exentos de que vaya a suceder también una situación. Así es que también nosotros, con mucho cuidado, con mucha responsabilidad, si somos peatones, a cuidarnos bien, voltear para todos lados, estar seguros de que no viene un vehículo. Si somos conductores, de igual manera, mucho cuidado, cuidar a nuestros ciclistas, que también se meten por todos lados, motociclistas, que también salen, hay que cuidarlos. Y entre todos vamos a hacer esta ciudad un poquito más segura, señor Escobar.
0: Sí, esta ciudad y todas, porque al final de cuentas la seguridad vial es un problema o es una solución que está en todos nosotros, invariablemente del municipio en el que vivamos.
1: Sí, y hay que hacer algo también en términos de ingeniería vial, ¿eh? También, y hay algunas vialidades que se saturan porque no...

0: Si hay algo que hacer, yo creo que es el momento. Muchos vehículos en Delicias, obviamente en horas pico, hay muchas vialidades que se puede hacer algo. Ojalá y sí nos tomen en cuenta este comentario, porque se ve muy saturada la ciudad, señor Escobar.
1: Sí, en las horas pico ya es imposible manejar, es demasiado el tráfico que hay en Delicias.
0: Y también hacer conciencia, campañas de conciencia a los conductores, que luego a lo mejor uno un poquito más apurado pues hasta se molesta, porque la persona pues va a media calle habiendo dos carriles, yo creo que toman la línea del centro como si fueran aeronaves, van en medio, al momento de virar o dar vuelta a la izquierda o a la derecha no hay ningún anuncio previo. En ocasiones quiere uno rebasar y pues no se puede, porque simplemente la persona pues va a dar vuelta a la izquierda y luego, otra vez insisto, no toman bien su carril tercero, que en algunos lugares sí hay, para poder retornar o para dar vuelta a la izquierda. Total que ojalá hagamos algo, porque las cosas se están poniendo un poquito difíciles, y sobre todo en el sentido de una ingeniería vial y también una conducción lo más correcto que se pueda, mediante concientizaciones, campañas que se pueden hacer, señor Escobar.
1: Sí, claro que sí, las modificaciones a las vialidades también. Algo se por lo menos se deberá de intentar hacer.
0: Sí, vamos a hacer una pausa cuando regresemos. ¿Sabe a quién le llegó muy alto también el consumo de la energía eléctrica?
1: Al señor Ángel Neri.
0: Edwin Cass, el de Firme, está molesto porque le llegaron arriba de, ¿qué? 12,000 pesos. 12,000 pesos le llegaron de luz.
1: ¿Que no tiene celdas solares?
0: Sí, dice que tiene tapizada su residencia. El problema es que dice, pues yo pagaba 800,000, 1,200 y ahora me salieron con 12,000. Dice, no es el dinero, es más bien para dónde se está yendo, porque a todos nos está llegando mucho.
1: Andaba de gira.
0: Pues ya verá. Andaba en Europa. Eso dijo. Dijo, oye, pues si andaba en España, ¿quién estuvo aquí? Yo creo que hicieron fiesta dentro de mi casa sin darme cuenta, porque le llegó muchísima luz. 7:49, hacemos una pausa, volvemos.
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16: Esta protesta por el agua, protesta que deja a muchas personas lesionadas. Un agua limpia es lo que buscan en Guadalajara. Hay de hecho 39 detenidos según el último reporte y más de 60 personas heridas. Una manifestación en Guadalajara, Jalisco, en la que exigen agua potable, resultó con 60 personas heridas, otras 39 bajo arresto, señor Iscoat, lo que nos hace suponer que ya está muy caliente este asunto allá. Y es que, ¿cómo no? Imagínese de que vaya usted a su casa y encuentre pues lodazal en lugar de agua saliendo por las llaves de su domicilio. Esto aqueja mucho a una población cuando no se tiene un buen servicio.
17: Sí, claro que sí. Eso nos lleva, Ángela, a que nos concienticemos quienes sí lo tenemos. Porque somos muy dados a lavar el carro con agua proveniente de la manguera, a durar media hora bañándonos, a hacer malas prácticas, que cuando carezcamos de este servicio o cuando nos lo tandeen, como pasa en la capital del estado o en otras ciudades, ahí vamos a decir, vamos a valorar lo que hoy por hoy tenemos, al menos aquí en Delicias. Y ya lo venían señalando algunos autores desde hace algunas décadas, va a llegar un momento en el que las guerras van a ser por el agua.
16: ¿Por el agua? ¿La guerra del agua? No del hambre, sino del agua. Híjole, bueno, pues el gobierno de Jalisco atribuye esta violencia a un grupo de choque de unas 400 personas encapuchadas que irrumpió en la protesta. La movilización, a la que asistieron alrededor de 10,000 personas, llegó a las inmediaciones de Casa Jalisco, residencia oficial del gobernador Pablo Lemus Navarro, donde se registraron enfrentamientos entre manifestantes y elementos de la policía estatal. Algunos manifestantes retiraron vallas de seguridad colocadas frente al inmueble y avanzaron varios metros, lo que ha provocado jaloneos, forcejeos con los elementos que resguardaban ahí la zona. Desde marzo pasado, al menos 320 colonias del área conurbada de Guadalajara reciben en sus casas agua contaminada, olor fétido a cloaca que contiene metales pesados, heces fecales y que no fue clorada, según denuncian para el Centro de Justicia por la Paz y el Desarrollo CEPAD, tras examinar todas, señor Iscoat, las muestras. Así apareció el agua. Imagínese nada más. Dios nos libre de recibir ese tipo de servicio de agua potable.
17: No, con heces, pero no me lo puedo imaginar. Qué cosa tan desagradable.
16: Heces fecales ahí en la salida, híjole. No.
17: Imagínese usted entrando a su baño particular, ya listo para darse su baño de regadera, y que usted le abra y le salga lodo con
16: heces,
17: con caquita, imagínese.
16: Con metales pesados.
17: Pues eso es, señor. Eso es. ¿Por qué no lo dice como es? Eso es, imagínese.
16: Híjole,
17: no. Imagínese usted, ya como Dios lo trajo al mundo debajo de la regadera, y que le abra y le caiga
16: no.
17: Líquido con plomo.
16: Por eso debemos valorar. Cambio. Usted lo acaba de decir hace poco. Valorar. Y luego ir a pagar también el recibo del agua, señor, que luego nos hacemos ahí, ¿cómo se dice? Patos. No hacemos el pago del agua, aunque nos estemos bañando en el estanque.
17: Sí, sí, sí, hay gente que no le gusta pagar el recibo, incluyendo varios amigos suyos.
16: ¿Sí?
17: Sí.
16: A ver, menciónale.
17: No, de ninguna manera.
16: A ver, dígame las iniciales.
17: No, claro que no, ¿cómo cree? Dígame, ¿para qué lado de la ciudad vive? No. Tampoco.
16: Tenemos un reporte, señor Iscoat, una señora muy molesta. Antes que nada, coméntenos, por favor.
17: Sí, se comunica a una persona de nuestro amable auditorio y dice que allá en Paseo de las Vírgenes, justamente en la vialidad en la que se encuentra el Centro Regional de Autismo, están sin luz, sin alumbrado público. lo reportaron a la Dirección de Servicios Públicos Municipales, acudieron, solucionaron el asunto, pero ¿sabe qué? Solamente duró 24 horas. Al día siguiente que lo arreglaron, se volvió a pagar el alumbrado público. Por esto es el menor de los problemas. Dice la señora, que se comunique y a cual le agradecemos, que ayer se presentó un robo y que el caquito, el malhechor, que logró quedarse con pertenencias de otra persona, pues logró escapar de la policía por la razón principal de que está oscuro. No tienen luz, apareció que ese barrio está en tinieblas y huyó. No se le pudo echar el guante y esta persona, a quien le agradecemos que se comunique y nos haga este reporte, pues está indignada, está molesta, está colerizada, como lo están la mayoría de los habitantes de Paseo de las Vírgenes, quienes incluso amenazan de que si no se arregla este palacio municipal, van a pedir una audiencia directa con el encargado del despacho principal y le van a hacer saber que están muy... No, ellos quieren ver al ingeniero Valenciano. Van a ir directamente. Dicen que ya no se puede permitir esta situación en Paseo Las Vírgenes, justamente en la calle en la que se encuentra el Centro Regional de Autismo.
16: Bueno, pues hay que atender el tema. No sabemos qué esté sucediendo. Regularmente es el robo al cable. O sea, los mismos ladrones que usted está mencionando en ocasiones, pues son los que hicieron el apagón, se roban el cable y luego no son 10 o 5 o 1 metro, son a veces hasta los 20, 30 metros de todo el cablerío de todo lo que es el alumbrado público.
17: Y ahí viene a mi mente una pregunta. Con el apagón, ¿qué cosa sucede, señor?
16: Bueno, señor Escobar, te estamos hablando en serio. La sociedad está muy molesta y usted es que con las canciones.
17: Con el apagón, ¿qué cosa sucede? Pues que no le echan el guante a los ladrones, como pasó ayer.
16: Usted escuchaba y bailaba con Daniela Romo.
17: ¿Pero qué tiene que ver Daniela Romo?
16: Pues que no se está fijando en lo
17: esa
16: que está sucediendo.
17: Esa canción es de Yuri, señor.
16: Ah, sí, es cierto.
17: Salió peor usted. Entonces, resumiendo el asunto, la gente está molesta. Ahorita, por supuesto, que inmediatamente, en cuanto termine este espacio, me voy a comunicar con el ingeniero Carlos Rodríguez Álvarez, director de Servicios Públicos Municipales, porque los vecinos están amenazando de que si no les arreglan, van a ir a buscar a Valenciano, así lo dijeron, van a ir a buscarlo.
16: Estaría bien, ¿no?
17: ¿Que lo buscaran?
16: Pues que lo buscaran.
17: No, que les arreglen.
16: ¿Mejor?
17: Sí, es más fácil que se busque la manera de regresarles el alumbrado público a que... No incite a que haya una manifestación. ¿Para qué quiere? Somos un pueblo pacífico.
16: Pues algo debe estar sucediendo porque todo estaba...
17: ¿O sea, no hay luz?
16: Sí, no, me refiero a que no estaba en problemado el asunto del alumbrado público. De hecho, cambiaron luminarias, se ve muy bonita la ciudad. Está más alumbrado o alusado, como decimos.
17: Esperemos, señor Neri, y se lo digo sinceramente, que sea un problema aislado.
16: Se va a solucionar, ya verá. Ahorita nos marca Carlos Rodríguez, nos va a decir... Ya vamos para allá, aquí traemos todo lo necesario para hoy en la tarde-noche. Ya está la luz ahí en el... ¿Qué es? Las Vírgenes.
17: En Paseo Las Vírgenes.
16: Paseo Las Vírgenes.
17: ¿Usted lo cree?
16: Yo digo que sí.
17: ¿Tiene usted confianza en el maestro Carlos Rodríguez?
16: Sí, señor.
17: Carlos Rodríguez.
16: Sí, señor, y todos los trabajadores.
17: ¿Me transmite usted esa confianza? Entonces esperemos que hoy mismo quede solucionada esta situación.
16: Sí, señor. Oiga, tenemos que despedir de Camargo. Ya vamos a despedir 102.9.
17: Antes,
16: señor,
17: de irnos de Camargo, se surgió una versión de que se encontraba un poco delicada de salud y hospitalizada la señora Lucha Villa. Salió una de sus hijas hace unos días en un conocido programa de televisión, estos que le gustan a usted de chismes de rosas, y dice la hija de Lucha Villa que no está hospitalizada, no está grave, de hecho que se están preparando porque ahora en el mes de noviembre la grandota de Camargo, Lucha Villa, cumple 90 años de edad.
16: 90 años. Ya está grande la señora. Pues Dios le dé vida y salud y regrese a su natal Camargo.
17: Sí, está grande. Si no, vea la estatua ahí, monumental, que le hicieron entrando a Camargo. Saludos para Camargo y nos despedimos de Super FM.
16: Sí, adelante Camargo, que por cierto se suscitó un accidente allá rumbo Camargo a la Cruz, por ahí una camioneta Nissan Frontier que viajaba de norte a sur, carretera Camargo hacia Delicias, volcó, cayó. ¿Ya nos comentó eso usted?
17: Ya, señor.

0: de los dos adultos mayores que iban de California rumbo a Jalisco.
1: ¿Y a estar mejor de salud o estar siendo atendidos?
0: Esperemos que así sea.
1: Bueno, adiós Camargo 102.9, mañana nos escuchamos, regresamos al 93.7.
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12: Vamos a ver qué dice la Coordinación Estatal de Protección Civil. Está emitiendo alerta preventiva ante las lluvias que podrían generar la nubosidad asociada al huracán Simón durante las próximas horas en la región sur del estado Grande. Así es, este lunes las precipitaciones regresan, aunque moderadas a puntuales y solo en algunas zonas del estado, con acumulados de 25.1 a 50 milímetros, por ejemplo, Huejotitán, San Francisco del Oro, Parral, Santa Bárbara y Matamoros, municipios que permanecen en alerta naranja. Las precipitaciones podrían estar acompañadas de descargas eléctricas, ráfagas de viento, posible caída de granizo. En Chihuahua capital, hoy se prevé un día cálido con temperaturas de hasta 32 grados centígrados. Para la capital agrícola, que es Delicias, se está previendo una temperatura máxima de 32, similar a la de la capital del estado. 33 en algunas zonas, Meoqui espera 33. Para la zona de Camargo, 32 en las máximas para el día de hoy. Las temperaturas mínimas a registrar mañana para Delicias serán de 20 grados Celsius. Máximas de 32. El miércoles con 20 las mínimas, máximas 30. ¿Pero qué hay de la lluvia? Para hoy, Delicias no espera lluvia. Lo que sí es que la humedad sigue subiendo. Está subiendo considerablemente para poder, de hecho, mañana mismo registrar algunas lloviznas. Por ahí de los 3 milímetros y esto pudiera ocurrir después de las 6, 7 de la tarde. Así es que vuelven las lluvias para esta región centro-sur. Por ello ya mencionamos desde el viernes, señor Iscoat, de esta posibilidad y de que los milímetros fueran considerables. A un registro, de hecho, por allá del viernes, jueves, viernes de esta misma semana.
14: Sí, así es. El pronóstico ahí está. Y ojalá, ojalá que lleguen las precipitaciones. Son muy importantes, señor.
12: Pues mañana en los 3 milímetros, el miércoles por los 2 milímetros, el jueves se esperan 10 milímetros, para Delicias, le estoy hablando, 10 milímetros, el viernes sube considerablemente tanto el porcentaje, con un 95% de probabilidad y con hasta 39 milímetros. Creo yo que no se cae este pronóstico. Todavía era probable que se cayera por allá cuando lo mencionábamos el viernes pasado, jueves, viernes pasado, pero yo creo que para el día de hoy, ver un viernes con posibilidad, a lo mejor en volumen, en milímetros, quizás sí, señor Escobar, pero en que llueve, llueve. El sábado con 70% de probabilidad serían 3 milímetros, y lo que sí, hay que mencionar con mucha prontitud y además exactitud, para que sí nos preparemos. En esto sí no falla, creemos que la temperatura va a descender considerablemente a partir del viernes. Desde el jueves se siente por la tarde-noche un claro y con precisión viento que va a traer mucho fresco. Luego amanece un viernes frío, ahora sí frío, porque va a rondar en los 12 y 13 grados centígrados.
14: Ya es necesario entonces ir buscando la manga larga.
12: Ya saque la chamarra. El sábado igual 12 grados, el domingo 12 grados, el lunes sube a 15, el martes por los 17. Entonces, si bien mañana no se preocupe tanto, señor Scott y amable auditorio, porque habrá 20 al amanecer, 32 en las máximas, sí empiece a preocuparse por allá del viernes, sábado y domingo sobre todo.
14: Entonces ya que se prepare la lavadora para recibir las prendas de manga larga.
12: A conseguir la leña, a tenerla ya dentro para que no se vaya a mojar, para que esté muy seca y tengamos la posibilidad de echar a volar esa estufa de leña y llevar un costal de harina para la preparación de todo el invierno.
14: ¿Y quién va a prepararla?
12: ¿Usted
14: va a
12: ir? No sé, pero ya teniéndola ahí como que... ¿No se anima, señor?
14: No le sé, la verdad. No le sé. Es una propuesta la que usted me está haciendo.
12: No indecorosa, pero sí ambiciosa, imagínese. Tener ahí la posibilidad, un costal de harina. Antes sí era, ¿no? Sí llevaban a las abuelitas, los hijos ese o el esposo, ese costal de harina, ese costal de frijol,
14: de la harina,
12: de azúcar.
14: De la harina de Cárdenas.
12: De Cárdenas.
14: ¿Se acuerda?
12: Sí.
14: Cuando
12: sí,
14: la harina.
12: No. Todavía hay, ¿no? Todavía
14: ya no, creo
12: sí,
14: que ya
12: sí,
14: no.
12: Sí, todavía está la harinera.
14: ¿Y dónde está la harina? ¿Dónde está la harina? Deje usted de la harina. La harina no me interesa. ¿Dónde están las tortillas?
12: ¿Dónde están las tortillas? Bueno, frío. Entonces, señor Scott, a partir del viernes, ¿ya tiene su chamarra lista?
14: Aún no.
12: Algo sí importante y con mucha claridad. Si usted está preparado, qué bueno. Pero si no, hablando del calefactor, llévelo a revisar. Queremos evitar estas situaciones. Si no está muy seguro de su instalación a gas, ya sea de la estufa, de su calefactor, de lo que tenga ahí, ya es tiempo de que lo verifique, porque vamos a cerrar las ventanas y esto genera el acumulamiento, señor Escoba, de gas.
14: Sí, ha habido muchas tragedias, todo por negligencia de la gente que no revisa los calefactores. Hágalo. No sea usted negligente. ¿Usted ya los tiene listos?
12: Pues es que también son accidentes, señor Escuate. Si por ahí una manguerita está trozada, pues es difícil que la veamos.
14: Pero ¿cómo es más fácil que le pase un accidente? ¿Previniendo o sin prevenir?
12: Sí, eso sí, hay que ir a verificar.
14: Y además no me contestó la pregunta. ¿Usted ya mandó a hacer los labores de su
12: Sí, hogar? Ya. Seguro. De hecho, continuamente. A mí me asusta mucho ese asunto. Ya, y más cuando está uno...
14: ¿Qué asustáis?
12: De verdad. Sí. Bueno, entonces sí hay que checar los calefactores.
14: Sí, definitivamente sí hay que hacerlo.
12: Hay que mandar a bomberos a que nos echen la mano o ahí mismo que nos diga quién puede ser, ¿no? El técnico de confianza.
14: Sí, claro que sí.
12: Muy bien. ¿Hacemos una pausa, señor?
14: Me parecería muy bien.
12: 8:24, volvemos.
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1: Señores Cuate, estamos ya en esta recta final, a punto de despedirnos con el comentario que usted quiera dejarnos este día.
2: No, pues únicamente recordar que hoy no hay servicio de bancos, hoy no hay servicio en algunas instancias gubernamentales.
1: Entonces no pagamos banco hoy, si tenemos algún pago.
2: Señor, no me diga eso, señor. Tenemos tantas facilidades tecnológicas que ya no es necesario ir al banco.
1: Tiene usted razón. Día
2: de la raza.
1: De la raza.
2: Tierra a la vista. Tierra a la vista.
1: Si usted fuera Cristóbal Colón,
2: ya estaría muerto.
1: Hubiera gritado igual que Colón.
2: Es que no gritó Colón.
1: Ah, no gritó.
2: No gritó Américo Vespucio.
1: Ah.
2: Por eso el continente se llama América. Pero me quedé enclochado en la situación de que hubieran llegado los portugueses. ¿Se imagina usted que sería Angeliño en el Cine? ¿Sería usted?
1: Pues sí, en lugar de López, ¿no? Que son los más arraigados a los españoles. López, García,
2: Hernández. Ahorita seríamos Consensado,
1: sí.
2: De Lima, o sea, apellidos acá más.
1: ¿Por qué Neri no? Goncalves. Neri no está muy arraigado. Es italiano, ¿verdad?
2: Pues porque usted es... ese
1: ¿qué
2: árbol,
1: título me pone usted?
2: Ese árbol... Señor,
1: ese árbol genealógico.
2: No le pique. Oiga, sí, ese árbol geográfico suyo, pues habrá que investigar. Y hay aplicaciones, que sí, presuntamente ven el arraigo de dónde viene su apellido y su árbol genealógico, dónde inició.
1: O sea, lo vamos a sacar para varios apellidos, ¿le parece? ¿Mañana?
2: No lo creo. Se nos va a olvidar ahorita que nos vayamos. No lo vamos a hacer. No nos comprometamos a nada que no vamos a cumplir.
1: Señor, pues, ¿su despedida cuál sería para este día?
2: Mi despedida es agradecerles como siempre. Terminó el programa de este lunes. Si Dios nos lo permite, mañana regresaremos 7 de la mañana. Mañana, martes de frutas y verduras.
1: Así es. Profesor, muchas gracias. Y a todo el equipo atrás de este espacio informativo, muchas gracias también, pero principalmente a usted, nuestro Radio Escucha. Mañana lo esperamos, de nueva cuenta, 7 de la mañana. Estaremos por el 102.9 Super FM 102 y, por supuesto, a través de Flamingo 93.7. Hasta aquí la información. Gracias por mantenerse en sintonía y por confiar en este espacio que privilegia la veracidad y el servicio público. Soy Ángel Neri y nos escuchamos en la próxima entrega. Que tengan un excelente inicio de semana.
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3: Un hombre de 38 años de edad perdió la vida tras sufrir una aparatosa volcadura en el camino que conduce de la gasolinera del Entronque hacia el Molino. La víctima fue identificada como Edwin Israel Ávila González, quien tenía su domicilio en la colonia El Progreso, en el estado de San Luis Potosí. Una mujer resultó gravemente lesionada luego de ser atropellada la noche de este domingo, cuando intentaba cruzar la avenida Fernando Baeza, en el cruce con la Sexta Sur, en el sector sur de la ciudad. De acuerdo con los primeros reportes, la víctima recibió atención prehospitalaria por parte de voluntarios que acudieron al lugar y posteriormente fue trasladada por paramédicos de la Cruz Roja Mexicana a un hospital debido a la gravedad de sus lesiones. El hallazgo de una persona sin vida al interior del cauce del río San Pedro generó una intensa movilización de los cuerpos de seguridad y de procuración de justicia en el municipio de Meoqui. Las autoridades informaron preliminarmente que la víctima presentaba aparentes signos de descomposición, estimándose que llevaba varias horas sin vida en el interior del cuerpo de agua antes de ser avistada por las corporaciones. Cientos de personas han expresado sus condolencias por el fallecimiento de Alejandra Chavarría, de 32 años, quien perdió la vida el pasado viernes en la región de Meoqui, luego de que el vehículo en el que viajaba cayera desde uno de los puentes hacia el cauce de un arroyo. Fue a través de redes sociales donde familiares, amistades y personas cercanas han compartido mensajes de despedida y solidaridad con sus seres queridos. Elementos de la Policía Municipal de Delicias detuvieron a un hombre identificado como Eustaquio, señalado por su probable participación en el robo de un motor de motocicleta, valuado en aproximadamente 30,000 pesos, esto en la colonia Laderas del Norte. Un altercado de índole familiar y de pareja se registró frente al fraccionamiento Los Cipreses, generando una inmediata movilización de los cuerpos de seguridad. De acuerdo con la información preliminar recabada en el lugar, tras recibirse el reporte del incidente, varias unidades de la Dirección de Seguridad Pública Municipal acudieron con prontitud al sector para controlar la situación y establecer el orden público. Un choque entre un automóvil Kia en color gris y una camioneta Ford Lobo se registró en el cruce de la calle Octava y la avenida Carlos Blake, luego de que presuntamente uno de los conductores omitiera el alto correspondiente. El percance provocó que la pickup saliera proyectada contra el barandal de un domicilio ubicado en esa intersección.
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0: 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Hola, hola, ¿qué tal? Muy buenos días, cariño. ¿Cómo estás? ¿Cómo amaneces? Ya es lunesito, andamos arrancando semana en Día de la Raza. ¿Qué te parece? Oye, pues te doy la más cordial bienvenida, espero que te encuentres fantásticamente. Yo soy Mane, la manecilla del reloj que te acompaña en la cabina hasta que nos den exactamente la una de la tarde. Son 28 grados en este momento en Delicias. Hoy amanecimos con, no, ya 29, amanecimos con calorcito, bastante calorcito, y la máxima para hoy es de hasta 33 o 35 grados, mínimas de 20 y 22. Oye, pues yo espero que te la estés pasando muy bien, que este arranque de semanita te ande tratando de lo mejor, y vamos arrancando con muy buenas canciones. Así que no te quedes sin pedir tu rola favorita al 639-474-0993, 474-0993 y el 135-5193 es el teléfono vía WhatsApp, 135-5193. Así que sube el volumen, que llega Temper City con esto llamado Self Aware.

0: En este bloque escuchamos también a Mr. Brightside y Tú y Yo Somos Uno Mismo, un excelente mashup a cargo de Baxter, y también recibimos a Taylor Swift con Opalite. Y exactamente el reloj marcándonos las 11:20, nosotros nos vamos a un corte y regresamos con más de Flamingo. Ya sabes, puedes comunicarte al 135-5193 y al 639-474-0993. Saluditos a todos los que nos escuchan en el Nuevo Delicia, saludotes también con muchísimo gusto hasta el sector oriente de la ciudad, a nuestros amigos en Cumbres del Deporte, y también un saludote hasta la Colonia del Empleado. En toda la región centro-sur, tú escuchas lo mejor en la frecuencia correcta. Ya regresamos.
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7: Se va un saludito para el conductor más guapo de toda la ciudad. Un saludito para Fabián Delgado, my friend. Espero que te vaya muy bien hoy. Un saludito para ti y, por supuesto, un saludote para todos los que están en sintonía desde la zona centro de la ciudad. Aquí somos los más guapos del condado, eso se sabe. Así que tú no dudes en comunicarte al 639-474-0993, 474-0993. 0993 y también recuerda que tenemos la línea vía WhatsApp al 135-5193. Eso es para ti, mi querido Fabián. Salgo a cargo de Eminem, se llama The Real Slim Shady. Son las 11:32. Sube el volumen. Estás en la frecuencia correcta.

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Bien, esto fue algo de John Gravy llamado Betty Get Money. Y son 14 minutos los que nos separan de las 12. Oye, te cuento rápidamente. Fíjate que hoy es un aniversario muy animado. Un día como hoy, pero de hace 32 años, se fundó DreamWorks. Este estudio que ha explorado distintas formas de animar sus historias, que nos ha regalado películas que todavía disfrutamos. Dígase Shrek. ¿Quién no conoce Shrek? Shrek 2. También joyitas cinematográficas. De hecho, Shrek fue la primera película animada en ganar el Oscar a mejor película animada, ¿Qué tal? También, pues, seguro recordarás películas como El Camino hacia el Dorado, El Príncipe de Egipto. También, Kung Fu Panda, joyitas también como Spirit, Madagascar, joyitas como Cómo Entrenar a tu Dragón. No. De verdad que este es un estudio que huele a infancia, más para los que nacimos en los 90s 2000. Así que creo que ese es el motivo perfecto para que tú hoy veas una película de DreamWorks. Ese es el plan para este lunes. Vamos a continuar con más música. Y antes de que te cases, condenadota, condenadote, escucha esta canción a cargo de Cristian Castro y Hash.

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1: Exitosa balada pop del grupo vocal Wilson Phillips. Esta rolita que fue lanzada en un álbum homónimo, Wilson Phillips, en 1990. ¡Qué bonita canción! Esta canción básicamente es un tema que aborda el dolor, la incertidumbre y el proceso de liberación emocional tras una relación de pareja desgastada. Uy, es que creo que muchos hemos o estado ahí o vamos a llegar a estar ahí. Y cuando te das cuenta de que es el momento de dejar ir y sanar, sí, justamente por eso dice Release Me. Déjame ir, ya. Esto ya se acabó, cariño. ¡Hala! Oye, pues déjame contarte que esta canción alcanzó el número uno en los 90s y se mantuvo ahí durante 2 semanas. También llegó al Billboard Adult Contemporary y en Canadá también pues tuvo una gran aceptación. Este grupo pues se lució con esta canción y me encanta el nombre de su agrupación, Wilson Phillips, porque tú pudieras llegar a pensar, bueno, pues chance es un nombre y luego los escuchas y dices, no es un nombre, son varias chicas. Me encanta, qué creatividad. Bueno, pues con las 12 del mediodía llegando, nosotros nos vamos a un corte y regresando tenemos más rolitas. Llega La Gusana Ciega y también llega María José. También tendremos algo de Jisoo. Todo eso y mucho más aquí en Flamingo 93.7 y punto.
2: 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Son las 12 del día. 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
7: Bueno, se llegaron las 12 con 13 minutos. Apenas te iba a decir que una hora espejo, pero nos ganó el reloj. En fin, por lo pronto llega una rolita espectacular. Esto es a cargo de Jisoo. Se llama Click.

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Hicimos Panteón Rococó con Vivir Así es Morir de Amor. Y fíjate que hace no mucho, justo hace apenas una semana y media, Panteón Rococó estuvo en el Tiny Desk. Si tú no habías escuchado, te cuento. El Tiny Desk es básicamente una pequeña sesión, tipo lo que hacía MTV con Unplugged, pero es más corto, es con aproximadamente 15 minutos o 10 de canciones de una agrupación. Ya habíamos visto Tiny Desks también con 31 minutos, Sabrina Carpenter, varios artistas. Y

problemáticas. Entonces, me encantó todo el Tiny Desk, todas las referencias que hubo en el mismo. Así que yo te invito a que lo veas en una chancita que tengas. Panteón Rococó en el Tiny Desk. Por lo pronto, recibimos a Brunito Mars, con I Just Might. Tremenda rolita que llega a la frecuencia correcta, 12:34. Sube el volumen.

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0: Gran canción a cargo de Julián Casablancas y también de Daft Punk. Esto se llamó Instant Crush. Nosotros nos vamos a corte, pero regresamos con más de Flamingo 93.7. Oye, el saludito se va con mucho gusto hasta a todos los que nos escuchan en la cordillera de Saucillo, hasta Rancho El Indio. Un saludote, muchas gracias por comunicarse con nosotros. También un saludo muy especial hasta Meoqui para Susi y hasta la colonia Benito Juárez para mis señores padres y también para el licenciado Manuel Márquez, que está en sintonía con nosotros. También un saludote muy especial para la señora Vero. 12 minutos para la una. Regresamos con más de Flamingo.
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0: querido.
1: Cariño, pues yo paso a despedirme. Te voy a dejar con una rolita más. Esto corre a cargo de Taiga. Oye, y te recuerdo que regreso a las 3:30 para seguirte acompañando con la mejor música y, por supuesto, con todo lo deportivo en Top Sport, y a las 5 en la barra libre. Te dejo con Taiga, con esto llamado Ay Macarena.
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1: Quédate que el noticiero está por comenzar. Yo soy Mane, un besito. ¡Mua! Chao.

0: Bye. 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
7: Una mujer perdió la vida la mañana de este lunes tras ser atropellada sobre la avenida Eulalio Gómez en el municipio de Meoqui, hecho que generó la movilización de elementos de policía vial, paramédicos de Cruz Roja Mexicana y personal de servicios médicos forenses.
8: Se localizó una mujer sin vida identificada como Carmen A.G. de 57 años de edad, así como una bicicleta color azul.
7: Tras la muerte de Carmen, ciudadanos comenzaron a difundir en redes sociales imágenes de una camioneta negra que presuntamente estuvo involucrada en el atropellamiento ocurrido la mañana de este lunes. Las publicaciones incluyen una fotografía original del vehículo y otra mejorada mediante inteligencia artificial para facilitar su identificación. Un adulto mayor que circulaba en bicicleta fue embestido por una camioneta tipo pickup de color blanco en el tramo carretero que comunica el seccional de Las Varas con Delicias, o a la altura de la zona conocida como Las Helenas, cerca del panteón de la localidad. Tras el percance, el vehículo involucrado se retiró del lugar, por lo que se desplegó un operativo para localizarlo. Un incendio presuntamente provocado en el patio de una vivienda generó la movilización del Departamento de Bomberos de Saucillo, en hechos registrados sobre la calle Parral en la comunidad de Las Varas.
9: El incendio provocado se sacan por lo que son los tanques de gas y una pérdida aproximadamente de 10 mil pesos.
7: La rehabilitación de calles en Delicias continúa con obras que incluyen la renovación de infraestructura básica de agua potable y drenaje. Fue el mismo presidente municipal, Jesús Valenciano, quien se encargó de supervisar los avances.
10: Todo lo que ustedes están aportando es impuesto predial, lo estamos empatando con la gobernadora Maru Campos, porque en estos tramos, todo lo que es el poniente, prácticamente ya los colectores son muy viejos, son de barro, son de asbesto, ya no son funcionales, ya truenan por cualquier cosa.
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7: Muy buenas tardes, 1:03 p.m. ya con 3 minutos. La temperatura registrando los 31 grados centígrados. Máxima para el día de hoy, podríamos alcanzar los 33 a los 34 grados para la región. A nombre del titular de este espacio informativo, Eduardo Hernández, le damos la cordial bienvenida. Mi nombre es Alicia López. Durante los próximos días estaremos acompañándolos con toda la información más relevante en lo que nuestro compañero disfruta de su periodo vacacional. Agradecemos su preferencia y le invitamos a mantenerse en sintonía a través de nuestras estaciones Flamingo 93.7 y La Lupe 98.9, donde continuaremos ofreciéndoles información sobre los acontecimientos que marcan la agenda informativa. Hoy es 12 de octubre. Se conmemora tradicionalmente el Día de la Raza, una fecha vinculada al encuentro de culturas que tuvo lugar tras la llegada de Cristóbal Colón al continente americano en 1492. Con el paso del tiempo, esa conmemoración ha adquirido diferentes significados y ha propiciado reflexiones sobre nuestra historia, la diversidad cultural, las tradiciones y el legado de los pueblos originarios. La fecha también representa una oportunidad para reconocer la riqueza cultural de las comunidades indígenas, así como la importancia de preservar sus lenguas, sus costumbres y su identidad. En distintos países y regiones, esta jornada recibe diferentes denominaciones y se aborda desde perspectivas históricas y sociales diversas. En cuanto a las actividades laborales, es importante precisar que el 12 de octubre no está establecido como día de descanso obligatorio en la Ley Federal del Trabajo. Por ello, la jornada laboral transcurre de manera habitual, salvo las disposiciones particulares que puedan aplicar en determinadas instituciones, centros educativos o también organizaciones. Con este contexto y con esta efeméride damos inicio a nuestro espacio informativo. Gracias por acompañarnos, por esa preferencia y por permitirnos mantenerlos informados a través de Flamingo 93.7 y La Lupe 98.9. Una mañana lamentable, trágica en el municipio de Mioqui, también por supuesto algo que llama la atención en toda la región. Una mujer perdió la vida la mañana de este lunes tras ser atropellada sobre la avenida Eulalio Gómez, en el municipio de Mioqui. Un hecho que generó la movilización de elementos de policía vial, así como paramédicos de Cruz Roja Mexicana y personal de servicios médicos forenses. Al inicio, los agentes de vialidad identificaban a la mujer entre 30 y 40 años. Ella tripulaba una bicicleta donde lamentablemente perdió la vida tras ser atropellada por un vehículo de color oscuro cuyo conductor se dio la fuga en el municipio de Mioqui. El oficial de Policía Municipal, Moisés Gutiérrez, informó que el reporte se recibió alrededor de las 7:30 de la mañana, movilizando los elementos preventivos como primeros respondientes para resguardar el área y brindar contención a los familiares, mientras que la Policía Ministerial quedó a cargo del área de investigación correspondiente. Escuchemos los detalles.
11: Sí, buenos días, mi nombre es Moisés Gutiérrez, policía primero. Soy jefe de turno de la Policía Municipal de Mioqui. Sí, entró al sistema de emergencias el llamado de una persona que abordó una bicicleta, fue atropellada por un vehículo de cual se desconocen las características, solamente un vehículo oscuro, a pesar de camioneta. Sí, no estaba en el lugar, comentan los compañeros de vialidad y la señora ahí tendida por la cinta asfáltica. Pues nos pidieron apoyo, que pues ya los familiares llegaron un poco alterados, ¿verdad?, debido a la situación. Y aquí nos encontramos apoyando. Sí, es una femenina, ya mayor.
12: ¿Qué corresponde?
11: De unos 30, 40 años más o menos.
12: ¿Qué corresponde aquí por su parte?
11: ¿Perdón?
12: ¿Qué corresponde ya por su parte?
11: Bueno, nosotros pues nada más venimos a apoyar aquí a los compañeros de vialidad. Nada más para que se tranquila la situación, ¿verdad? Ya está calmado, ya llegó la policía ministerial y ellos se van a encargar de la investigación correspondiente.
12: ¿A qué hora fue este reporte?
11: Alrededor de las 7:30 comunicó los compañeros.
7: Fue horas más tarde donde elementos de la Agencia Estatal de Investigación indagaron sobre este atropello y la muerte de la mujer identificada como Carmen AG, de 57 años, ya que ya se esclarecía completamente la edad de la persona. Este hecho ocurrido, como le comentamos, la mañana de este lunes en el cruce de las calles Eulalio Gómez y Leona Vicario, fue en la colonia Villescas del municipio de Meoqui. La víctima tripulaba una bicicleta de color azul cuando fue arrollada por un conductor que huyó del lugar, por lo que las corporaciones realizan las indagatorias para esclarecer los hechos y dar con el responsable.
8: Durante la mañana de este lunes 12 de octubre, elementos de la Agencia Estatal de Investigación atendieron el reporte de un accidente vial tipo atropello ocurrido en el cruce de las calles Eulalia Gómez Flores y Leona Vicario, en colonia Villescas, municipio de Meoqui. En el lugar se localizó una mujer sin vida identificada como Carmen A.G., de 57 años de edad, así como una bicicleta color azul. De acuerdo con la información recabada, el conductor presuntamente responsable se dio a la fuga tras el accidente. Se realizan las investigaciones correspondientes para esclarecer los hechos e identificar al responsable.
7: Tras la muerte de Carmen, ciudadanos comenzaron a difundir en redes sociales imágenes de una camioneta negra que presuntamente estuvo involucrada en el atropellamiento ocurrido la mañana de este lunes. Las publicaciones incluyen una fotografía original del vehículo y otra mejorada mediante inteligencia artificial, esto para facilitar su identificación. De acuerdo con comentarios de usuarios, la unidad podría portar placas de Estados Unidos, aunque esta información no ha sido confirmada oficialmente. Están pidiendo el apoyo para localizar esta camioneta que atropelló a la señora Carmen hoy en la mañana en la calle Eulalio Gómez, causando su fallecimiento en el lugar, y se dio la fuga. Comentan que trae placas de Estados Unidos. Si tiene alguna información, reportar al 911. Así lo señala una de las publicaciones. La difusión busca obtener datos que permitan localizar al conductor que presuntamente abandonó el lugar tras el accidente. De acuerdo con el reporte oficial, a las 6:52 horas del lunes 12 de octubre del 2026, se recibió un aviso al sistema de emergencias 911 sobre un accidente vial con fuga y una persona fallecida. Paramédicos de Cruz Roja Mexicana a bordo de la unidad 384 confirmaron que ya no contaba con signos vitales. El informe indica que participó una camioneta tipo pickup negra, cuyo conductor se retiró del lugar. Las imágenes de este vehículo aparecen a través de nuestro portal radisa.com. Con mensajes de cariño y tristeza, amigos y compañeros de trabajo despidieron a Carmen, quien perdió la vida la mañana de este lunes. A través de una imagen compartida, sus compañeros expresaron el pesar que deja su partida y recordaron los momentos que compartieron con ella durante las jornadas laborales, así como las experiencias cotidianas que formaron parte de su convivencia. En paz descanses, mi Carmen Ávila. Se te va a extrañar en el trabajo, renegando con todos, pero siempre cumpliendo con tu trabajo. Expresaron en un mensaje de despedida acompañado de emojis, de palomas y alas, con los que simbolizaron el cariño y la tristeza por su ausencia. De acuerdo con la información preliminar, Carmen habría perdido la vida tras ser atropellada. Mientras las autoridades investigan las circunstancias del accidente, sus compañeros la recuerdan por su manera de ser, su compromiso laboral y los momentos compartidos que permanecerán en la memoria de quienes convivieron con ella. Descanse en paz, Carmen Ávila.
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19: 1:15 PM, estamos enlazados a las estaciones de Flamingo 93.7 y La Lupe 98.9. Como cada 15 días, nos da mucho gusto recibir aquí en esta cabina integrantes del grupo de Alcohólicos Anónimos para pasar, por supuesto, ese mensaje importante para las personas que lo necesitan. En esta tarde nos acompaña Víctor. Muy buenas tardes.
20: Muy buenas tardes, Alice. Gracias por la oportunidad que nos dan de transmitir este mensaje de vida.
19: Un gusto que nos acompañen. También está José Carlos.
21: Hola, muy buenas tardes.
19: También nos acompaña Salvador. Un gusto que nos estén acompañando.
22: Muchas gracias, Alicia. Buenas tardes.
19: Pues es importante recordarle a las personas, tal vez parecerá un poco repetitivo, pero jamás lo va a ser, el poder ayudar, el poder pasar este mensaje, porque, como bien lo han comentado, siempre pues llega a personas que lo necesitan y no sabemos cuándo va a ser el momento ideal en esta ocasión.
20: Bueno, pues gracias, Alice, por la oportunidad que nos das. Y pues empezamos hoy, esta mañana, esta tarde, ya con el enunciado de Alcohólicos Anónimos, que es lo que representa a grandes rasgos todo lo que es Alcohólicos Anónimos de la Central Mexicana de Alcohólicos Anónimos, ¿sí? Que dice, Alcohólicos Anónimos es una comunidad de hombres y mujeres que comparten su mutua experiencia, fortaleza y esperanza para resolver su problema común y ayudar a otros a recuperarse del alcoholismo. El único requisito para ser miembro de Alcohólicos Anónimos es el deseo de dejar la bebida. Para ser miembro de Alcohólicos Anónimos no se pagan honorarios ni cuotas, nos mantenemos con nuestras propias contribuciones. Alcohólicos Anónimos no está afiliado a ninguna secta, religión, partido político, organización o institución alguna. No desea intervenir en controversias. No respalda ni se opone a ninguna causa. Nuestro objetivo primordial, Alice, es mantenernos sobrios y ayudar a otros a alcanzar el estado de sobriedad. Ese es el enunciado que lo que dice que es Alcohólicos Anónimos a grandes rasgos, ¿verdad? Y esta tarde pues venimos aquí para compartirte que el alcoholismo es una enfermedad, es incurable, es progresiva, es mortal por consecuencia de ingestión. también pues es diagnosticada por la Organización Mundial de la Salud, avalada por la Sociedad Médica Norteamericana. Entonces, pues, no lo decimos nosotros, lo dicen los grandes exponentes de lo que es la medicina, ¿verdad? Entonces, pues, yo quiero compartirles que sí se puede dejar de ver, que los grupos es algo tan sencillo de poder llegar a un grupo. Hay muchos grupos aquí en esta ciudad, más de 15, distribuidos estratégicamente, y seguimos haciendo más. En este caso, pues yo represento a uno de los cuales, además, los tres estamos en ese grupo. Tiene su segundo aniversario y gracias por el apoyo que nos han dado ustedes en esta radiodifusora. Tercero. Sí, su tercero. Vamos por el tercero.
19: Tan rápido, sí. Se pasa el tiempo.
20: Rápido se pasó el tiempo. Me acuerdo cuando Richie nos recibió por primera vez. Entonces, pues, seguimos compartiéndolo. Vamos a compartirlo. Ya vamos a tener nuestro aniversario, ya cuando llegue su momento los vamos a seguir invitando. Por lo pronto, a nuestro público que ustedes tienen y del cual nos valemos para poder llegar a más alcohólicos, pues los seguimos invitando. Nuestro grupo está abierto y los demás están también abiertos. Es una simple llamadita. Ahorita al final les vamos a dejar un teléfono para que se puedan comunicar con nosotros. Es anónimo, es confidencial. Y es una hora y media, no es internamiento involuntario ahí, no, es una hora y media, no cobra, ¿verdad? Nos mantenemos con nuestras propias contribuciones. Y pues, a grandes rasgos, eso es lo que puedo comentar. Agradecer a Policía y Tránsito por enviar a las personas que están, que detienen en estado de ebriedad bajo ciertos límites según sus estándares del alcoholímetro, y pues ahí los recibimos, seguimos recibiéndolos.
19: Algo que menciona muy importante también recordarle a las personas, el alcoholismo es una enfermedad y que lamentablemente va abriendo las puertas para otras conductas, tal vez sea otras adicciones, tal vez sea para comportamientos agresivos dentro de la familia, de los amigos. Lamentablemente, pues se pierden oportunidades como el trabajo.
20: Desafortunadamente así es. El alcoholismo abre la puerta hacia todo lo demás. A todo tipo de drogas.
19: En este caso.
20: A todo tipo de agresiones.
19: Donde.
20: En el hogar y a la sociedad.
19: Es un, pues, como algo progresivo que se va, pues, desatando, vaya. En esta parte nos gustaría mucho platicar con José Carlos, porque llega, pues, recién al grupo, tiene poco en lo que es este grupo.
1: Sí, hola, buenas tardes a todos. Primero que nada, pues muchas gracias, como menciona mi compañero Víctor, por darnos la oportunidad de tener este espacio, ¿verdad? Esperando que pues este mensaje les pueda llegar a varias personas, así como en su momento me llegó a mí. Y sí, como bien lo comentas, Alex, tengo actualmente 3 meses pasaditos que llegué al grupo por mi propia voluntad. Anteriormente... ya había pasado por un grupo que está de la mano de Alcohólicos Anónimos, pero que no, o sea, trabajan bajo el mismo programa, pero no es como tal un Alcohólicos Anónimos. Y posteriormente, como lo menciona mi compañero Víctor, por un detalle con tránsito. Okay. Ahí fue donde en realidad ya me doy cuenta lo que conlleva un grupo como tal de AA. Y en ese momento yo dije, alguna vez voy a tener la oportunidad de tomarlo, de hacer las cosas bien, no simplemente ir por un motivo de firmas o un compromiso. Y actualmente, pues como te repito, tengo 3 meses donde, pues, dice uno de nuestros axiomas, poco a poco se va lejos, pero la verdad ha cambiado mi vida bastante.
19: Es diferente, por supuesto, la manera en que cada uno de los integrantes llega, pues, a este grupo a pues, vaya, podríamos decirlo, a sanar. ¿Cómo lo podríamos mencionar?
1: Sí, pues mira, yo en mi caso particular, creo que en veces se crea un prejuicio, ¿no?, de considerarse o declararse alcohólico, pero la verdad es que cuando uno está ya en un grupo y empiezas a relacionarte con todas las actividades que conlleva estar en el grupo, el servicio, la literatura, en realidad te vas dando cuenta de que hay muchas cosas que a lo mejor ni siquiera por eso tú te considerabas que ibas a llegar, A lo mejor tú pensás que era un siempre problema de alcohol, siempre problema de drogas. En mi caso particular también es la ludopatía. Pero ya estando ahí te das cuenta de muchas cosas que tienes que trabajar para pues tener un buen equilibrio emocional, ¿verdad? Sanar resentimientos y cosas que se van derivando.
19: Son diferentes pasos para llegar a este punto de decir, necesito ayuda. Tal vez hay resistencia en muchos casos, pero cuando llegan al grupo ven que, pues completamente así como lo mencionas, pues tienen pues miles de oportunidades, muchísimas oportunidades de pues de sanar y sobre todo pues dejar esas cosas que tal vez no benefician, como son diferentes, pues lo mencionábamos, ¿no? Que una cosa te va llevando a otra y en este caso pues ya eran diferentes puntos. Hasta ahorita, ¿de qué manera te ha ayudado el grupo?
1: Mira, principalmente desde que llegué, o sea, se siente lo que viene siendo, pudiera decirse, la vibra, la manera en que los compañeros te dan un abrazo, te dan un comentario, un seguimiento, sobre todo, más que nada, en particular. Y posterior a esto, te digo, en mi experiencia, pues yo ya sabía un poquito de qué se trataba. Sin embargo, no me había metido completamente. Te pongo un ejemplo. En anteriores ocasiones que había asistido siempre en la literatura, veía un libro y yo decía, tengo que leer ese libro y tengo que leerlo. En lo particular, pues yo tenía como 15 años sin leer un libro. Y desde que llegué, creo que pasaron como una o dos semanas cuando me acerqué y, ¿sabes qué? Voy a leer ese libro. Actualmente no es presumir ni nada, pero ya llevo actualmente 4 libros leídos de la literatura. Entonces, pues de la mano de los compañeros sí te va derivando a hacer más cosas, ¿verdad? Entrar al servicio, entrar a muchas cosas que comparte un grupo de AA.
19: En platicábamos fuera del aire que se pasa rapidísimo. Podríamos mencionar que son 3 meses, pero para algunas personas, vaya, llevan 1 año, 2 años, 10 años, pero parece que fue ayer cuando llegaron.
20: Es muy rápido, se pasa demasiado rápido. Es que la vida es diferente. Definitivamente para mí la vida me cambió totalmente. Yo llevo 35 años ahí, Alice. Mi compañero Salvador también tiene 35 años. Llegamos en el 91, 4 de enero del 91. Entonces, pues, creo yo que ha valido la pena. Definitivamente, nuestras familias están agradecidas por ese, en ese aspecto. Nosotros estamos agradecidos. Ahorita yo le decía a mi compañerito que, no, hombre, dijo, tengo 30. Excelente, le dije, así llegué yo, de 30. Y vas a ver cómo la vida te va a sonreír, pero de una manera en cuanto a lo económico, a la salud, a las relaciones interpersonales. Todo eso es excelente. La verdad, cambia uno mucho su manera de pensar, de ser aquella persona que decía, ¿cómo me siento evaluado? ¿Cómo me siento caído? ¿Me siento que no valgo? A ser una persona con muchos valores diferentes y buenos valores para la familia y para la sociedad.
19: Todo mejora y también pues comentarle a las personas que no es algo aburrido, no es algo tedioso, sino que tienen diferentes, vaya, programas, sí, que tienen diferentes actividades. Y en este caso hay una actividad que tienen programada para Santa Gertrudis. Salvador nos tiene esa parte de la información.
5: Sí, muchas gracias, Alicia, por esta oportunidad que nos das de comunicarnos con la gente que nos escucha. Yo estoy maravillado de la manera como se organiza Alcohólicos Anónimos. Mucha gente piensa que por ser un grupo de anarquistas no tenemos organización, y sí tenemos. Lo que no tenemos son jefes. Todos somos hermanos del mismo dolor. La enfermedad misma nos ha unido. El látigo del alcohol nos ha llevado a buscar ayuda, a tener contacto con la gente que está recuperándose. Y precisamente, hablando de comités, tenemos un comité que se llama de información pública. Ese comité está formado por 4, 5, 6, 10, la gente que quiera unirse a este comité. Y nos han hablado de el criadero Santa Gertrudis. Hay un grupo ahí de militares, médicos, psicólogos, que tenemos contacto frecuente con ellos, y nos han invitado para este viernes a que les demos una información pública, porque van a estar familiares también ahí de los militares, y con mucho gusto aceptamos y vamos a informarles a esa gente para que se siga diseminando este mensaje de amor y de vida, que es el de Alcohólicos Anónimos.
19: Muy importante transmitir el mensaje.
20: Ayer precisamente mi compañero Salvador estuvo ahí en uno de los eventos en Conchos.
5: En La Cruz.
20: Coméntale.
5: En La Cruz, ese grupo celebrando su segundo aniversario, no, su primer aniversario. Se fundó hace un año el grupo de La Cruz. Y entonces estuvimos ahí con la celebración con gente de Camargo, de La Cruz, de Estación La Cruz, Concho, Saucillo, Naica y Delicias. Muy concurrido estuvo ese evento.
19: ¿Tendrán más participaciones en próximos eventos?
5: Pues continuamente tenemos informaciones en empresas. No tenemos todavía programados, como es el cierre de año. Okay. Ya los de este trimestre, pues ya prácticamente está ocupado por algunas actividades fuera de aquí. Incluso el mes que entra, en noviembre, hay un evento en Obregón, Sonora, un evento grande donde se juntan 5,000, 6,000 alcohólicos a hacer un evento regional. Regional, me refiero a que son varios estados del norte, uh-huh, y noroeste del país.
19: Importante mencionar a las personas que tal vez están escuchando, vaya, esta plática, esta charla, y que están sintiendo pues ese llamado, ¿no? A que sepan que no es aburrido, que no es algo tedioso, al contrario, como lo comentan, hay muchísimos beneficios. ¿Dónde los pueden localizar?
20: Ok, mire, tenemos un teléfono que es el 639-501-8385. Con su servidor, y ahí pues los vamos a atender y a canalizar al grupo que les quede más cercano, y también pues podemos invitarlos al grupo donde nosotros militamos en este momento.
19: Sabemos que la región es muy grande y que en ocasiones hay algún lugar que les va a quedar más cerca. Aquí se pueden comunicar y ahí ustedes les dan la información.
20: Sí, para cualquier parte, para cualquier ciudad, nosotros podemos darles un teléfono donde pueden recibirlos también ahí.
19: Pues agradecerles el mensaje de esta ocasión, y sobre todo pues que llegue a muchísimas personas que en verdad lo necesitan. José Carlos, un mensaje para las personas que nos están escuchando.
6: A los jóvenes.
1: Para los jóvenes de 30. No, pues miren, primero que nada es completamente romper prejuicios, sinceramente, y sobre todo darse la oportunidad. O sea, no quiere decir, se pueden acercar y a lo mejor conocer, ¿verdad? Y ya en algún momento, como me pasó a mí, va a llegar un momento en que va a tomar uno la decisión. Entonces, pues más que nada invitarlos, la verdad, principalmente también a nuestro grupo, La Gran Realidad, ahí serán muy bien recibidos. Y pues muchas gracias por este espacio.
19: Víctor.
20: Bien, pues para cerrarle, que queremos agradecerle también a las escuelas, ¿verdad? Porque nos dan la oportunidad de poder transmitir este mensaje a los jóvenes. Es importantísimo. Hemos estado transmitiendo un mensaje a la 2030, al CONALEP, a la Facultad de Ciencias Agrícolas, a la Facultad de Contaduría y Administración. En varias escuelas hemos estado por ahí y esperamos que nos sigan abriendo las puertas para poder cubrir un poco más a esto. A mí me hubieran pasado este mensaje cuando estaba en la universidad, me hubiera ahorrado muchos descalabros, la verdad. Ahorita podemos comentar que hay mucho profesionista en los grupos, muchos. Maestros, ingenieros, médicos, hay de todo.
9: Sacerdotes.
20: Hasta sacerdotes. Un que otro sacerdote, mejor me reservo. Bueno, es como vulgar. Entonces, pues, estamos en eso, esperándolos. Y que nos llamen, con gusto los atendemos. No hay cobro, no hay cobros que pagar, ni sermones que aguantar, ni encierros que quedar.
19: El alcoholismo no distingue entre género, entre políticos, edad, nada, no distingue.
20: También a los políticos los agarra, ¿eh?
19: A todos. Salvador, el mensaje.
20: Presidentes municipales, rectores de la universidad, todo eso hay.
19: Es que sí, es una situación que nos está absorbiendo completamente, pues, a todos. Salvador, el mensaje para finalizar.
5: Yo siempre cierro así mis participaciones diciéndole a la gente que si siente pasos en la azotea, son unas palabras del populacho, pero muy sabias. Si sientes pasos, acércate a Alcohólicos Anónimos, no te vas a arrepentir. Hace muchos años yo tomé una decisión y fue llegar a Alcohólicos Anónimos. Ha sido la mejor decisión que he tomado en mi vida, porque me ha cambiado completamente así. Es un vuelco que dio mi vida en recuperación de muchas cosas.
19: es importante pues que llegue a las personas este mensaje y agradecerles pues sobre todo el día de hoy este mensaje, sobre todo con las personas nuevas que se integran y que sepan que pues que van llegando y que es un cambio completo en total, como lo comentábamos, y pues esperaremos el próximo 15 días, estaremos pasando nuevamente el mensaje, así que los esperamos, muchísimas gracias.
20: Claro que sí, gracias. Y gracias a Radisa.
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19: Ya es la 1:00 p.m. con 37 minutos, ya son 32 grados lo que marca la temperatura. En más información, la alcaldesa de Meoqui, Miriam Soto, participó en el Encuentro Nacional de Alcaldes y Alcaldesas por la Familia, realizado en Coajimalpa, Ciudad de México, donde compartió las políticas públicas y estrategias que se impulsan en el municipio, todo esto para fortalecer a las familias, destacando la importancia de colocar a las familias en el centro de las decisiones de gobierno y así promover políticas que respondan a sus necesidades. Tenemos la información con la propia arquitecta Miriam Soto.
0: Encuentro en la Ciudad de México participando en el Encuentro Nacional de Alcaldes y Alcaldesas por la Familia. Agradecemos mucho a la Alcaldía de Coajimalpa de Morelos, de Ciudad de México, por permitirnos estar aquí, y también estuve compartiendo experiencias de lo que realizamos en el municipio de Meoqui a favor de las familias en un panel. Entonces, bueno, pues es un gusto poder compartir y también poder escuchar experiencias de otros municipios y seguir aprendiendo y seguir aplicando lo mejor para la gente que nos toca gobernar. El escuchar también hoy al oponente de Josefina Vázquez Mota acerca de la tecnología, las redes sociales y esa creación que se está haciendo con los niños y con las niñas y el efecto que tiene, bueno, pues es la verdad, nos da una muy buena sacudida, pero también pues es muy motivante verla y escucharla a ella, el trabajo que realiza, y que pues también es un referente y el que nos enseña a nosotros como gobernantes a poder manejar las situaciones y también a fortalecer a nuestros niños y niñas a que aprendan a amarse, a aceptarse como son, pues estamos también creando mejores ciudadanos.
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0: Ya estamos de regreso, 1:43 PM. Antes de continuar con más información, recordándole estos números de contacto a través de Noticieros Radisa. Recordándole también, justamente lo platicábamos en la mañana, hay alguna situación con la línea de la Lupe 98.9. Tenemos disponible para usted la línea telefónica de Flamingo 93.7 474-0993, pero también habilitamos para usted el número de WhatsApp 639-135-5193. 639-135-5193. Ahí nos puede hacer llegar su problemática, este reporte para canalizarlo con las autoridades, y también nos podría facilitar en ese sentido, si es WhatsApp, pues realizando alguna imagen de la problemática, ya sea donde se encuentra la ubicación de la lámpara, alguna situación de alguna zanja, de alguna vaya vialidad en mal estado. Aquí nosotros lo canalizamos, y si lo tiene pues en una imagen, pues sería muchísimo mejor. Recordándole el número de Flamingo 93.7 474-0993, y también disponible WhatsApp 639-135-5193. Le damos a conocer también en la mañana a través de la Lupe 98.9. Sabemos, pues, en esta cuestión, por las mañanas estamos transmitiendo a través de la Lupe 98.9 sobre un fin de semana, pues vaya, bastante movilizado por parte de las autoridades y también con algunas situaciones lamentables. La Agencia Estatal de Investigación atendió el reporte del hallazgo de un cuerpo sin vida de un hombre en el cauce del río San Pedro, es en el municipio de Meoqui. Tenemos los detalles donde se menciona sobre la víctima de aproximadamente 35 años de edad, complexión delgada y cabello largo negro. Vestía playera negra sin mangas, pantalón de mezclilla azul y zapatos cafés. Hasta el momento la persona sigue sin ser identificada. Se pretende que con estas descripciones pueda pues llegar a algunas personas que le den el conocimiento de quién sería la persona. Escuchemos por parte de la Agencia Estatal de Investigación.
1: Oficiales de la Agencia Estatal de Investigación atendieron el reporte de una persona de sexo masculino localizada sin vida en el cuerpo de agua del río San Pedro. En el lugar se tuvo a la vista el cuerpo sin vida, que vestía una playera sin mangas de color negro, pantalón de mezclilla en color azul, zapato en color café, de complexión delgada, de estatura aproximada de 1.60 metros, tez morena, cabello largo color negro, de aproximadamente 35 años de edad, que a simple vista se le aprecian lesiones consistentes en hematomas en pómulo izquierdo, en área frontal del rostro, nariz y labio. Dicha persona no portaba identificaciones, por lo que al momento se encuentra sin identificar. Servicios periciales realizaron las diligencias correspondientes para el levantamiento del cuerpo y su traslado al anfiteatro del Hospital Regional de Delicias.
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0: Estacionamiento Paseo Las Vírgenes, el alumbrado público falla 3 veces por semana, esto desde hace más de un mes y por consecuencia ha habido más robos a casa de habitación. También nos están mencionando 4 lámparas de alumbrado público que no están funcionando desde el 12 de octubre en la colonia Lotes Urbanos. Es en la avenida Terrazas entre avenidas Quinta y calle Sexta y Séptima. Ya se ha reportado varias ocasiones y no han tenido la atención. Aquí le estamos dando ya la canalización con servicios públicos municipales, recordándole que seguimos atendiendo sus llamadas 474-0993 y también sus mensajes de WhatsApp 639-135-5193. Una situación lamentable se presenta la noche de ayer en el municipio de Rosales, donde lamentablemente pierde la vida un masculino de 38 años. El director de Seguridad Pública y Vialidad del municipio de Rosales, Víctor Manuel Nájera Delgado, informó sobre un trágico accidente de salida de camino con volcadura, registrado la noche de ayer. En el entronque de la carretera de los 37 hasta el Molino, el percance cobró la vida de un hombre de 38 años, identificado como Edwin Israel, quien tripulaba un automóvil Volkswagen Jetta en color gris, modelo 2001, y salió proyectado tras perder el control de la unidad. Tenemos los detalles con Seguridad Pública y Vialidad del municipio de Rosales.
1: Licenciado Víctor Manuel Nájera Delgado, director de Seguridad Pública y Vialidad del municipio de Rosales, Chihuahua.
2: Coméntenos, comandante, por ahí en la comunidad del Molino, un accidente lamentable.
1: Efectivamente, Mauro, el día de ayer a las 22 horas aproximadamente se recibió un llamado al departamento de Vialidad, donde se reportaba una salida de camino con volcadura, y al arribar al lugar que se mencionó en el reporte, pues desafortunadamente se localizó una persona de sexo masculino sin vida, quien falleció ahí en el lugar después de haber salido proyectado del vehículo que volcó, siendo este un vehículo Jetta, aproximadamente modelo 2001, color gris. Esta persona contaba con 38 años de vida y respondía al nombre de Edwin Israel, iniciales de apellidos A.G. Sí, pues posteriormente levantar las diligencias correspondientes y que la unidad 0982 de Urge, de aquí del municipio, determinara que ya no contaba con signos vitales, se le dio parte a Policía Ministerial, Ministerio Público y Servicios Periciales para que ellos se encargaran del levantamiento de la escena.
2: ¿Se sabe de casualidad el motivo? ¿Hubo testigos? ¿No comenta nada?
1: Pues más que nada pudo haber sido el exceso de velocidad y perder el control del automotor, lo que terminó en la salida de camino, produciendo también a su vez la volcadura.
2: ¿Se sabe que es un tramo con pues algunas curvas tanto pronunciadas? ¿Hacer la recomendación precisamente a la gente que pasa por esos lugares?
1: Sí, efectivamente, mira, ahí donde entronca la carretera de los 37 y el Molino, pues ahí se hace una Y, y posteriormente de ese tramo hacia el entronque de la carretera que va de Rosales a Delicias, son varias curvas las que hay en ese lugar. Entonces, pues únicamente se les invita a respetar los límites de velocidad, que es la velocidad de 60 kilómetros por hora, y que la respeten, ya que es muy transitada esa área. Y pues es una parte también que está ahí un poco oscura, se les invita únicamente a respetar los señalamientos más que nada y evitar el exceso de velocidad.
0: Por su parte, la Agencia Estatal de Investigación tomaron conocimiento de este fatal accidente y dieron pues esta parte, vaya, sobre la volcadura sobre la carretera que conduce a la comunidad del Molino. Estamos hablando del entronque de la carretera de los 37 hacia el Molino. Tenemos aquí los detalles donde está plenamente identificada la persona como Edwin Israel, de 38 años de edad. Es originario de San Luis Potosí, cuyos restos fueron trasladados al CEMEFO para la práctica de la necropsia de ley.
3: El pasado domingo 11 de octubre, elementos de la Agencia Estatal de Investigación atendieron el reporte de un accidente vial tipo volcadura ocurrido en la carretera que conduce a la comunidad de El Molino, en el municipio de Rosales. En el lugar se localizó un vehículo Volkswagen Jetta volcado sobre un predio agrícola, así como el cuerpo sin vida de un masculino identificado preliminarmente como Edwin Israel AG, de 38 años de edad, originario de San Luis Potosí. El

0: cuerpo fue trasladado al servicio médico forense para la práctica de la necropsia de ley a fin de determinar la causa de muerte.
1: 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En un momento regresamos.
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6: 12 de la tarde en punto. La temperatura sigue registrando los 32 grados centígrados. En más información, en el municipio de Meoqui se presentó un choque que terminó en volcadura. Todo esto movilizó a los elementos de vialidad y paramédicos de Urge. Fue hasta el cruce de las calles Juan A. Uribe y Mar Mediterráneo en el fraccionamiento Saucillo 2000, donde acudieron para atender el accidente y brindar apoyo a los involucrados. De acuerdo con los primeros datos recabados en el lugar, en el percance participaron un automóvil Chevrolet en color negro, con placas del estado de Chihuahua. Este conducido por un hombre identificado como Fidencio, con domicilio en Puerto del Toro, y una camioneta roja, propiedad de Hugo C. Tras el impacto entre ambas unidades, uno de los vehículos terminó volcado. Agentes de vialidad se encargaron de tomar conocimiento de los hechos y realizar las diligencias correspondientes, mientras que los paramédicos de Urge acudieron para brindar atención prehospitalaria. Hasta el momento no se ha confirmado si hubo personas lesionadas ni se han establecido las causas del accidente, por lo que las autoridades determinarán cómo ocurrió el percance y las responsabilidades correspondientes. Fue también en el municipio de Saucillo, donde un adulto mayor que se desplazaba en una bicicleta fue embestido por una camioneta tipo pick-up en color blanco. Fue en el tramo carretero que conecta al seccional de Las Varas con Delicias. Fue cerca de la zona conocida como Las Helenas y del panteón de la localidad. Tras el impacto, el conductor de la camioneta presuntamente abandonó el lugar, lo que provocó la movilización de unidades para tratar de localizarlo. Posteriormente, la pick-up fue ubicada cerca de la comunidad de La Hidalgo, en el municipio de Delicias. Al sitio acudieron agentes de vialidad, integrantes activos del Club de Rescate Delicias y civiles, quienes brindaron apoyo luego del accidente. Las autoridades comenzaron las diligencias correspondientes para esclarecer lo ocurrido. Hasta el momento no se ha informado oficialmente sobre el estado de salud del ciclista ni se ha confirmado si el conductor fue detenido. Se espera que las investigaciones permitan establecer cómo ocurrió el percance y deslindar responsabilidades correspondientes. Y otro percance más en el municipio de Saucillo. En esta ocasión se sofocó un incendio en una casa habitación. Un incendio presuntamente provocado en el patio de una vivienda movilizó al departamento de bomberos de Saucillo, cuyos elementos lograron controlar las llamas y evitar que la situación pasara a mayores. El siniestro dejó daños materiales estimados en 10 mil pesos y una persona con crisis nerviosa. Tenemos los detalles.
7: Que vivió una persona, el cual pues fue pérdidas totales.
8: ¿Personas lesionadas?
7: No, al momento no, gracias a Dios.
8: ¿Qué fue lo que se reporta del momento?
7: Pues fue el incendio provocado. Se sacan por lo que son los tanques de gas y una pérdida de aproximadamente de 10 mil pesos.
8: ¿Hubo evacuación de personas de los vecinos aledaños?
7: No, ninguno.
8: ¿Qué fue lo que se incendió?
7: Fue un cuarto que lo habitaba una persona que es drogadicto.
8: Principalmente se incendió lo que son muebles.
7: Sí, muebles, tele, cama, ropa, y pues sacaron los muchachos lo que ven ahí, los tanques de gas.
8: ¿Crisis nerviosa por parte de los propietarios?
7: Sí, lo que es la propietaria. ya se atendió por parte de nuestros paramédicos que traemos aquí a bordo también. Sí, es eso. Juan Carlos Martínez, teniente maquinista.
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6: Perdón. Dos de la tarde ya con 8 minutos. Continuamos enlazadas las estaciones de Flamingo 93.7 y La Lupe 98.9. Hay un tema el cual pues tiene varios días, varias semanas, rondando no únicamente aquí en la región, sino es algo en todo el país. Hablamos de la falta de medicamentos e insumos médicos, así como las inconformidades por las condiciones laborales. Todo esto ha motivado manifestaciones de trabajadores del Instituto Mexicano del Seguro Social. Esto en distintas partes del país. incluidos el estado de Chihuahua y el municipio de Delicias. En el ámbito local, el director de Seguridad Pública Municipal, Víctor Hugo Soto, informó que la administración municipal ya trabaja en la atención de inconformidades relacionadas con la adquisición de medicamentos. Explicó que las personas que se han acercado han recibido orientación sobre los procedimientos administrativos correspondientes y que cada caso se encuentra bajo revisión. Hasta el momento, 5 personas habían acudido directamente a presentar sus quejas de acuerdo con lo informado por el funcionario. Esta situación se presenta en medio de las manifestaciones realizadas por personal sindicalizado del IMSS aquí en Delicias, donde el viernes 9 de octubre, trabajadores se concentraron sobre la avenida Séptima para expresar su rechazo al incremento salarial acordado y también denunciar carencias de medicamentos, materiales e insumos para brindar atención a los derechohabientes. Los manifestantes también plantearon demandas relacionadas con sus prestaciones laborales y al régimen de jubilaciones y pensiones. De acuerdo con la representación sindical local, se han enviado reportes periódicos a las autoridades federales para solicitar los materiales faltantes, aunque no se han precisado públicamente las cantidades ni los medicamentos específicos que presentan problemas de abastecimiento. En la ciudad de Chihuahua, las protestas del viernes 9 de octubre alcanzaron instalaciones como el Hospital Morelos y distintas unidades de medicina familiar. Los trabajadores denunciaron falta de materiales básicos y dificultades para desarrollar sus labores, lo que ocasionó afectaciones temporales en consultas externas y otros servicios. Durante las movilizaciones se mantuvo la atención de urgencias, según así los reportes. A nivel nacional, las movilizaciones también llegaron a Ciudad de México, donde trabajadores del Seguro Social realizaron protestas y bloqueos para exigir mejores condiciones laborales, un incremento salarial mayor al acordado y el abastecimiento suficiente de medicamentos e insumos médicos. La Secretaría de Gobernación manifestó su disposición al diálogo, mientras que se anunció una consulta entre los trabajadores para el 14 de octubre, todo esto a fin de conocer su postura respecto al acuerdo salarial. En este contexto, las demandas de los trabajadores y las inconformidades de los pacientes colocan nuevamente sobre la mesa la necesidad de garantizar el suministro oportuno de medicamentos y materiales para la atención médica. En Delicias, como le comentaba, la administración municipal informó que revisa las quejas que ha recibido y orienta a las personas sobre los procedimientos correspondientes. Sin embargo, será importante conocer qué medidas concretas se implementarán y cuáles serán los alcances de su intervención ante una problemática que también involucra, pues vaya, las instituciones federales de salud. Tenemos las palabras del director de Seguridad Pública Municipal de Delicias, Víctor Hugo Soto, donde le comento que dio a conocer que la administración municipal ya trabaja en dar solución al desabasto de medicamentos que afecta a los agentes de la Corporación de Servicios Médicos Municipales.
19: Sí, mira, lo que les puedo yo adelantar es que esta administración ya está poniendo atención ante eso y en los próximos días les van a dar una noticia que la verdad pues se está viendo y se está poniendo atención en todo y cada una de esas áreas, ¿no? A ver, hemos estado hablando con ellos, los que se acercan a nosotros, los que nos piden asesoría, pues bueno, ya nosotros les comentamos lo que nos dicen a nosotros en el área administrativa, que pues se tiene que hacer un protocolo por parte de ellos para llevar a cabo la adquisición de esas de algún medicamento, y pues bueno, ya en su momento ellos van a responder de alguna manera. Ahorita nosotros se han venido a quejar 5 personas, a las mismas que les hemos dado atención. No hay más quejosos con nosotros.
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0: Ya estamos de regreso, 2:17 p.m. En más información, aquí en el municipio de Delicias, la rehabilitación de calles continúa con obras que incluyen la renovación de infraestructura básica de agua potable, así como drenaje, además de la pavimentación, como ocurre en la Tercera Poniente, esto a un costado de la Plaza del Santuario. El propio presidente municipal, el alcalde Jesús Valenciano García, supervisó completamente las obras y él mismo detalla toda la información. Escuchemos.
1: Hola, ¿qué tal? ¿Cómo están? Buenas tardes. Estamos supervisando aquí en esto que es la Tercera, literal. Allá al fondo se ve nuestro precioso e icónico Mercado Juárez. Y estamos a la altura literal de la Octava, que es de un solo sentido, a espaldas de la iglesia del santuario, aquí a un costado de que sería Bundis, uno de los mejores quesos y asaderos de la ciudad. Estamos haciendo trabajos en esto que es la Tercera, desde literal la Plaza del Santuario hasta la 12 Poniente. Estamos hablando de más de 7,000 metros cuadrados. Les puedo hablar de varios cientos de miles de pesos, pero al final del día el mensaje es muy simple. Todo lo que ustedes están aportando a su impuesto predial lo estamos empatando con la gobernadora Maru Campos, con los organismos que la representan a la gobernadora Maru Campos, en este caso con la Junta Central de Agua y Saneamiento, con la Junta Municipal. Le mando un saludo a Mario Mata, a Edgar Ruiz, porque en estos tramos, todo lo que es el poniente, prácticamente ya los colectores son muy viejos, son de barro, son de asbesto, ya no son funcionales, ya truenan por cualquier cosa. Aquí al final del día, esta inversión de poco más de 7 millones de pesos, que incluye todo lo que tuvimos que reponer nuevo desde abajo con el colector de drenaje, las tomas domiciliarias de agua potable, se ponen ya en menos de una semana ya en funcionamiento, a disposición de la gente. Ofrecerles una disculpa porque obviamente pues las molestias son temporales, pero no dejan de ser molestias, pues. Pero los beneficios son duraderos, pero la única manera de cambiar esto es así, entrarle desde abajo, porque si de lo contrario llegamos, fresamos y pavimentamos, al mes, dos meses, el colector se va a hundir y tendrá que llegar la Junta de Aguas a abrir una zanja, reparar y luego otro tramo y reparar, y al final del día eso se va descomponiendo en algo que se va cuarteando el pavimento y se van haciendo baches y esas calles ya no duran. La intención es que estos proyectos de inversión duren más de 20 años en vida útil, en beneficio de los delicienses, así como esta. Hoy ya pueden ver, hoy usted haga para, si quiere, para que usted, así como esta, hoy ya pueden ver ustedes esta que es la Octava, ya está pavimentada por completo. Aquí está un poquito sucio porque andan trabajando, cuidado ahí atrás, muchachos. Y si dan una vista ustedes hacia allá, muchachos, donde están los carros, si giran hacia allá, para ya se va a ver el pavimento nuevo por completo, ¿no? Entonces, pues de eso se trata. Así como andamos aquí en la zona poniente, en la otra Octava, pues seguimos trabajando también en el resto de la ciudad. Allá por la CIRPRO, andamos allá por el kilómetro 92, en la Campesina, andamos ahorita en reparaciones de los caminos rurales y sacacosechas. Claro, traemos un programa de bacheo intensivo porque las lluvias son bienvenidas, son bendición, pero en los lugares donde ya el pavimento está muy maltratado, pues se nos van haciendo algo de baches. Ahí ya arrancamos ya un programa intensivo de bacheo. Si usted tiene la aplicación Delicias Touch, ahí déjenos un mensaje de la ubicación, una foto, para que de inmediato Obras Públicas comience ahí a la reparación de los baches que nos genera el clima y de lo muy, muy viejo que ya es el pavimento y que no se le ha metido mano. Vamos avanzando. Hoy estamos terminando prácticamente todas las vialidades primarias y secundarias. Hoy ya estamos entrando dentro de las colonias, valga la redundancia, para poder trabajar en las vialidades principales, como el fraccionamiento acá, Flamingos y La Labor. Al final del día el mensaje es, lo que usted aporte impuesto predial, se lo vamos a regresar en obra, en equipamiento, así como seguimos trabajando en esto. Seguimos cambiando el 100% de las luminarias de la ciudad para hacer las luminarias LED. Aprovechen este mes que tenemos literal un 100% de quita de multas y un alto porcentaje en recargos en el impuesto predial. Vaya y póngase al corriente, porque ese recurso nos va a permitir todavía seguir haciendo más obra en empate de recursos con la gobernadora Maru Campos. Todavía nos quedan al menos unas 10 calles por arrancar antes de que termine el año. Que Dios les bendiga. Buena tarde.
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0: 2:00 p.m. ya con 24 minutos. Se acercan estas temporadas donde pues comienza a ser más fresco, lo vemos directamente en las mañanas, ya se presentan pues condiciones más frescas también por la noche. Se acercan estos meses donde pues ya vendrán los primeros frentes fríos. Y en esta ocasión pues vale la pena hacer el llamado con anticipación sobre toda la seguridad ante la llegada pues de estas condiciones de clima. El jefe del Departamento de Bomberos del municipio de Delicias, Alejandro Chavarría, emitió recomendaciones de seguridad ante la llegada de los primeros frentes fríos y la próxima activación de calefactores en los hogares. El jefe policial explicó que las fugas de gas más frecuentes se deben a sobrecargas en los tanques y a la corrosión en sus bases. Invitó a la población a revisar los aparatos con un técnico antes de encenderlos. Sabemos que duran pues tiempo guardados, así que al momento de volver a utilizarlos hay que hacer estas revisiones. Asimismo, recomendó mantener una ventilación de 20 centímetros en ventanas, apagar totalmente los aparatos y cerrar tanques durante la noche. Todo esto para evitar intoxicaciones por monóxido de carbono, poniendo a disposición la revisión de conexiones por parte de la corporación. Tenemos las palabras por parte del jefe del Departamento de Bomberos, Alejandro Chavarría.
9: Las fugas de gas, lo que hemos visto últimamente es en lo que viene siendo el llenado, tiene que ver mucho. Sobrecargar un tanque de gas genera que se active la válvula de seguridad, que eso para esa función es una válvula de desfogue para cuando el tanque pega el sol, empezar a gasificar, pues hace una liberación. De igual manera, los tanques, las fugas de gas que más se están presentando es por la parte de abajo, donde ya se encuentran los tanques dañados, que ya están, el gas ya hizo daño en lo que es el cascarón del tanque, y una porosidad, y es donde empieza a fugar mucho lo que es el gas y genera pues bastante problemática en los domicilios.
10: Por ahí ya empiezan también los frentes fríos, la gente ya empieza también a sacar sus calentones, recomendaciones.
9: Así es, como siempre lo hacemos cada año, pues gracias a ustedes, quiere hacer el favor de comunicar a la ciudadanía junto con Protección Civil, pues siempre damos lo mismo, recomendaciones, ¿verdad? Antes de usar un calentón o una calefacción, es importante que un técnico lo cheque, lo revise, para que vean si está funcionando al 100%, que esté quemando bien el gas, para evitar se produzca más monóxido y pueda haber una complicación de intoxicación.
10: A la hora de la noche que se van a dormir, hay que apagarlo.
9: Igualmente, hay que tener ventilación de 20 centímetros en las ventanas, que haya circulación de aire. Al dormir, apagarlo en su totalidad. Recordemos que no hay un sistema que sea automático que se apague. Eso lo hemos visto mucho en los calentadores españoles y generó mucha problemática. Entonces, 100% cerrar el tanque, definitivamente apagar el calentón para evitar que esto pueda provocarnos una fuga y posteriormente pues la alguna pérdida. El departamento menos sí hemos estado dando el apoyo a la ciudadanía en revisión lo que son calentones, lo que es fugas de gas, conexiones, pero ya cuando se trata de un problemática de algún que requiera de algún especialista, se canaliza a un especialista. Nosotros no podemos arreglar, componer, porque lo meteremos en un problema, pero sí damos la atención de que no haya ninguna fuga y que las líneas estén conectadas bien, o que el regular sea el correspondiente a lo que es el calentón.
10: ¿Se tiene a lo mejor algún contacto de algún especialista que al momento de que puedan podérselo compartir?
9: Sí, claro, nosotros tenemos información de algunos técnicos, de unos telefónicos que se les proporcionan cuando ya está el calentón está dañado, se le hace saber a la persona, se le da el número telefónico y se contacta con la persona.
5: 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Este es el pronóstico de las próximas horas.
0: Iniciamos la semana y cómo nos va a acompañar el clima durante el transcurso de estos días. Tenemos ya por el momento 32 grados centígrados, de los 33 a 34 que podríamos alcanzar para el día de hoy. No se alcanza a percibir pronóstico de lluvia en cuanto a este lunes. Para el día de mañana, martes, 32 grados como máxima, 20 grados como mínima. Lo que llama la atención aquí son 45% de probabilidad de precipitaciones y estas nos estarán acompañando durante el transcurso de toda la semana. Nos marca para el día miércoles máximas de 31 grados centígrados, mínimas de 20. Nos marca para el día jueves máximas de 26 grados centígrados, temperaturas mínimas de 19. Para el día viernes estaríamos alcanzando únicamente como máximas 19 grados centígrados y 12 como mínimas. Aquí cabe destacar que es el día que más alcanzamos a ver este porcentaje de probabilidad, con un 90%. El día sábado, 17 grados centígrados y mínima de 10, para que lo tenga en consideración y siga las recomendaciones, vaya, que hacía el jefe del Departamento de Bomberos, Alejandro Chavarría, sobre estas cuestiones donde pues ya baja la temperatura. ¿Qué podemos destacar? El día más caluroso lo estaremos presentando el día de hoy con 33 a 34 grados centígrados. El día más fresco, el día sábado, con 17 grados únicamente como máxima. Se perciben posibilidades toda la semana de posibilidades de lluvia, de probabilidad en cuanto a las precipitaciones, para que lo tenga en cuenta, lo tenga en consideración ante pues todas las actividades que realiza cotidianamente. Gracias a nuestro compañero Adrián Gómez en la cabina de Flamingo 93.7. Gracias a Angélica Reaza en la cabina de La Lupe 98.9. Mi nombre es Alicia López. Que tenga usted un excelente inicio de semana.
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11: Arden las redes sociales, señoras y señores. Bienvenidos a nuestro programa de Fusión Deportiva, Palco Deportivo, Panorama Deportivo por Flamingo 93.7 y por La Lupe 98.9. Arden las redes sociales. Hoy, más temprano en Juárez, ya hay nuevo jurisdiccional. Y, pues obviamente, platicar de los partidos de ayer y antier. Ayer perdió Chihuahua 3-0 contra Baja California. Agárrese. Durango le acaba de poner el cascabel al gato, derrotando 4-2 a Sonora. Estoy más. Turi, ¿cómo está?
12: Hola, buenas tardes a todos. Bien, buen inicio de semana para todos. Pues, a darle.
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0: Bueno, muy bien, estamos de regreso. Gracias por estar pendiente de nuestro programa. El día de hoy, lunes 12 de octubre, son las 2:38. Arden las redes sociales. Más temprano, rueda de prensa allá en Ciudad Juárez para anunciar a su nuevo jurisdiccional. Se queda Poncho Venegas. Alfonso Venegas, nuevo jurisdiccional de la zona número 1. Con justa razón, creo que a final de cuentas se apura un poquito la zona de Juárez en nombrar a su jurisdiccional por estar llevándose a cabo el campeonato nacional y el tema de las papeletas que otorga la liga estatal y que deben de venir firmadas obviamente también por el propio jurisdiccional al momento de firmar a un pelotero. Entonces pues le dan la confianza a Poncho Venegas, tiene mucha experiencia, ha estado en proyectos diferentes ya con 3 jurisdiccionales diferentes. Creo que serían 5 o 6 años de Poncho Venegas cerca de proyectos de los Indios de Ciudad Juárez, incluso dentro de la planeación el año pasado donde Juárez fue campeón. Él estuvo como gerente deportivo con Oscar Chávez, este año con Oscar Chávez al frente como jurisdiccional, también Poncho Venegas como gerente deportivo. No le salieron las cosas como deberían a los Indios de Ciudad Juárez, pero creo que son buenas noticias para la gente de Juárez. Poncho Venegas es alguien muy orientado pues al trabajo, muy orientado al tema del béisbol y le sabe al teje y maneje. Turi Morales Barrientos, ya hay jurisdiccional allá en Juárez, Poncho Venegas.
1: Pues yo creo que está bien ya diseñado ese proyecto. Y fíjate que cómo se lo dejan o cómo se queda uno ya conocido, como acabas de decir, uno ya conocido en este argüende de la competencia de la Liga Estatal de Béisbol, las contrataciones, ya estaba también ahí muy cercas, ha estado muy cercas ahí con Chito Cereceres, vaya, entiende al revés y al derecho este asunto. Y si lo hacen en esas fechas, entonces se me hace que traen un plan con maña, porque
0: lo del nacional debe de ser para... poco, no debe de representar tanto.
1: Pero lo hemos platicado nacional, ¿no? A lo mejor
0: sí.
1: ¿Tú crees que no puedes echar un vistazo al equipo que le cerró el juego a la selección de Chihuahua?
0: El día de ayer, Baja California. Claro. Por supuesto, y veíamos al jardinero central Villavicencio bien plantado.
1: Claro.
0: Con buen físico, se nota preparado, inteligente a la hora de estar bateando. Pegó par de inatrapables el día de ayer contra Chihuahua, jardinero central, de buena altura, estupenda velocidad, buen guante, buen brazo. Por supuesto que cabe en algún proyecto, ¿no? Parador en corto, también con muy buenas manos, buena colocación, ágil. Por supuesto que hay 2-3 elementos de Baja California que, pues al menos, Turi, ya conocen el Estadio Juárez. O sea, ellos ya pueden decir, ah, caray, aquí es donde juegan, ah, caray, esa es la directiva, va, ah, caray, pues me agrada la ciudad, sí voy.
1: Se prestan para mucho en la cuestión de cómo se puede adaptar Poncho Venegas aquí a la primera zona. Te digo, no es alguien inexperto, no es alguien que lo agarres y de dónde salió, como lo hemos visto en muchas de las zonas, y de dónde salió, tiene ganas, pues sí. Aquí no es de que tengan ganas, o sea, a mí me lo dijeron en un trabajo, es que yo tengo muchas ganas de hacer esto.
0: Sí.
1: No, es que no se trata que usted tenga muchas ganas, ¿sabe cuántos hay que tengan muchas ganas? Hay un chorro.
0: Exactamente.
1: Pero que sepan hacer las cosas, hay pocos.
0: Exactamente, Turi, porque muchas veces se habla y se dice, es que nuestra liga estatal no es de desarrollo, y nadie dice que sea de desarrollo. El momento de dar la oportunidad a los jugadores locales, pues es que ya vengan calados. O sea, no le vas a dar oportunidad a alguien de 11, 12, 13, 14, no es de desarrollo, y se entiende. Nada más que a veces pues hay gente que puede, vaya, transgiversar las palabras a su propia conveniencia. Pero ahora es lo mismo. Esto no es una liga de desarrollo de directivos, ¿eh? O sea, de directivos, Turi.
1: No, tampoco.
0: De directivos. O sea, de ahí tenemos que empezar, ¿no? Porque si tanto nos quejamos de el desarrollo de los jugadores y el desarrollo de los directivos, que muchos dan lástimas, que muchos no saben absolutamente nada de béisbol, nuestra liga tampoco es para andar desarrollando jurisdiccionales, ni directivos, ni andarles dando oportunidad, ni regalándoles la oportunidad. No, señor, ¿y cuántas veces lo hemos visto, no? Nada más que nos enfocamos nada más en los propios jugadores y no, nos vemos también, hay que verlo también desde el lado de vista de los directivos, pero el modus operandi de Poncho Venegas lo conozco bien porque uno identifica de dónde traen esos peloteros, ¿no? Y la manera en la cual actúa Poncho Venegas y poquito de los nacionales, poquito, dos, tres jugadores, lo graneado va sobre de él, es lógico, pero también se va a checar cada uno de los prospectos de Liga Mexicana, ¿eh? Todos los clasificados que andan por ahí, los que participan en la sub-23, va derechito por ellos también Poncho Venegas y varios jugadores de ellos ya los ha calado allá en Ciudad Juárez. Williamson, así estaba en la sub-23, por ponerle un ejemplo, y resultó, ¿no? Ahora, pues tienen ellos la facilidad, pues de los pochos, ¿no? De los jugadores que se desarrollan en El Paso, Texas, o ahí cerquita, y los pueden traer para Juárez. Tienen ahora con más razón esa facilidad donde está la apertura puesta, ¿no? Otras ligas en Estados Unidos, y a Poncho Venegas le gusta mucho fijarse en los rosters de la Liga del Pacífico. Mucho, mucho, mucho, mucho, porque él identifica, pero es un trabajo exhaustivo, es checar nombre por nombre, jugador por jugador, dónde pertenece, a qué equipo, qué oportunidad tiene, uno por uno, lo van checando y así lo van agarrando, ¿no? Aquellos jugadores que no estén de la Liga del Pacífico contratados y no tengan oportunidad en la Liga Mexicana, va sobre de ellos. Aquellos que pueda negociar y hacer intercambios con los demás zonas, puede negociar. Ese es Poncho Venegas. Pero ahora Poncho Venegas va a tener a alguien que también le sabe a lo mismo, a escautear, a seguir jugadores, a conocerlos. Saúl Márquez Jr. va a tener Juárez, por así decirlo, a dos de los mejores escauteadores que ha tenido la Liga Estatal en los últimos años, los va a tener Juárez, porque saben mucho del seguimiento y de arrastrar el lápiz y van a estar juntos allá. Y cuidado con esto, ¿eh? Cuidado con esto porque sí le saben al tema.
1: Pues sí es bueno tener ese tipo de herramientas.
0: No, y
1: pero
0: alguien
1: no
0: que,
1: lo es
0: que,
1: todo,
0: que hable.
1: Pero no lo
0: no,
1: es
0: no,
1: todo.
0: No, no,
1: o sea,
0: no, no es todo, no
1: equipazo.
0: Es todo.
1: Ponme un equipazo. ¿Sí? ¿Y quién te lo va a dirigir?
0: No, bueno, le dio campeonitis,
1: o sea, bien,
0: a Juárez,
1: bien,
0: le dio campeonitis, ¿eh? Indios tuvo campeonitis, se enfermó y tuvo campeonitis.
1: Muchos sabemos cuál es lo que les duele ahí en Ciudad Juárez.
0: Pero
1: tiene
0: ya
1: que
0: fueron
1: haber
0: campeones.
1: Tiene que haber una limpia, hombre, de dos, tres jugadores. Ya, todos lo sabemos.
0: Es que les afectó mucho Damián Mendoza, les afectó mucho lo de Yair Gurrola, les afectó mucho que ya no volvió a funcionar igual el pistolero Pablo González, ¿no? O sea, hubo algunos elementos que se identificaron.
1: Pero ha habido problemas internos ahí de jugadores.
0: No, bueno, que siempre los ha habido y en todas las zonas los hay.
1: Con los manejadores, ¿sí? Que se les echan encima a este, al otro. Creo, para mí muy particular punto de vista, que hay un virus ahí en el dugout, que deben de limpiarlo también ahí. Si estás limpiando el de arriba, ya empieza con lo de abajo también. ¿Sí me entiendes? O sea, no, pues tráete a ¿cómo se llama? A este cubano que descubrió, que sacó a Fernando Valenzuela, o tráete al otro y tal. No, eso es bueno, pero ponlos a trabajar. ¿Sí me entiendes? O sea, ponlos a trabajar, eso es una parte también mucho muy importante. Ahora, ya tienen al directivo y al buscador número uno, por decir.
0: O dos, ¿no?
1: O dos. ¿O tres?
0: Sí.
1: Pero
0: le saben
1: qué
0: el
1: le
0: tema.
1: Sigue, ¿Qué le sigue? Pues un man ahí ya no está Pablo.
0: Bueno, no sabemos. ¿Y si regresa?
1: Bueno, por lo pronto ya no está.
0: Sí, no terminó esta temporada.
1: Un manejador,
0: ¿no?
1: Que súbete y que bájate y ahora vente otra vez y...
0: Así ha habido muchas veces, así le pasó también aquí.
1: Pues sí, pero cuando no se tiene, no sé, o sea...
0: Turi, así le pasó a Juanito Palafox, 2001 manager, 2002, no, 2003 sí, fue campeón.
1: Pues sí, pero
0: así le pasó, o sea, a Javi Morales, 2007 campeón, ya el 8 y el 9 no, pero volvió a ser campeón, regresó después, ¿no? O sea,
1: sí,
0: no puede descartar
1: muchas cosas que...
0: O sea, no puede...
1: Sucedieron los managers.
0: No puede descartar un manager por una mala temporada, ¿no? O sea, siguen siendo manager.
1: Sí, por supuesto.
0: Y Pablo González no terminó este año con Juárez, pero no significa que no pueda volver a empezar la siguiente temporada. Oye,
1: es una persona, Pablo González es una persona bien vista, que lo respeta mucho,
0: pues el jugador. Sí, de acuerdo.
1: Que sabe de este asunto.
0: Tampoco hay muchas opciones. O sea, a nivel estatal, voltea a ver dónde están las opciones. Dígame, con los dedos de las manos cinco, a lo mejor batalla para decirlos, ¿no?
1: No.
0: ¿Por
1: no,
0: qué vamos a caer en lo mismo? Los mismos caer, de siempre, sí. Este aquí y aquí y allá, pues son los mismos de siempre. Pero Pablo González vino a medio oxigenar el tema también de las opciones de managers y fue campeón.
1: ¿Cuántos han llevado ahí jugadores, manejadores? Muy destacados. Rivera, el mismo señor Paquín Estrada.
0: Pero no nada más en Juárez. A lo mejor se nota Juárez porque no había sido campeón. Pero Chihuahua, ¿cuántos managers ha tenido? Cuauhtémoc, ¿cuántos managers ha tenido? Madera. Camargo, cambian de manager dos semanas.
1: Eso también es muy ingrato a veces para los managers, que quieren los directivos que seas campeón, y si no al año que entra vas para afuera. O sea, a mí se me hace muy ingrato eso, ¿verdad? Aquí la chamba la tiene que hacer cada quien en su cada cual. Si trajiste al número uno, al número dos, para que te busque peloteros, haz el jale. Si ya trajiste al jurisdiccional, haz el jale. Y si vas a traer al manager, bueno, que junte a su equipo con el que va a trabajar ahí en el terreno de juego, ahí donde se ganan y se pierden los partidos, no arriba, ahí abajo.
0: Bueno, apenas va a comenzar eso, ¿no?
1: ¿Qué?
0: O sea, viene Poncho Venegas, vamos a ver cómo va a trabajar, pero de entrada, Turi, de entrada, encontrar gente que sepa de béisbol, de nuestro béisbol, porque habrá gente que diga, yo, Grandes Ligas y la Liga Mexicana y la del Pacífico y sé de béisbol porque... veo los partidos, pero alguien que haya estado contratando jugadores, escauteándolos, que haya ido hasta la mina de Parrala a buscar un jugador y hacerlo firmar una servilleta, o sea, de ese tipo de directivos estamos hablando, ¿no? Que conozcan la manera en la cual puedan tratar a un jugador. No está fácil.
1: No está fácil. Y mira dónde está ahorita Memo Armenta, que también estuvo como manager con los Indios.
0: Sí, también.
1: Y fíjate dónde está ahorita Mario Mendoza.

0: gente de nuestro béisbol, de nuestro béisbol, que sepa, no está fácil, ¿eh? O sea, es muy poca gente. Y le digo, Poncho, para mí, Poncho Venegas, sí sabe de béisbol. Sí sabe de béisbol. Y sabe contratar. Es una encomienda diferente. Ahora hay que dirigir todo el equipo y toda la tropa. Yo no sé qué tantas habilidades de liderazgo pueda tener. Ahí sí es donde yo no lo he visto, ¿no? Como jurisdiccional. Pero, pues él ha ido a todas las juntas. Ahí está, en las juntas de las reuniones de la liga. Y, pues al menos, quizá tendrá que empaparse mucho más en el tema de la convocatoria, en el tema de las propuestas, en el tema del cabildeo con el resto de las jurisdicciones para que puedan pasar algunas propuestas que traigan ellos también ahí en mente, ¿no? O sea, es un trabajo diferente. Es un trabajo diferente y ahora se le dan pues más encomiendas todavía, pero vamos a ver cómo arma su equipo de trabajo de entrada. Pues se encuentra a Saúl Márquez Jr., que habla su mismo idioma y saben de lo que están hablando, ¿no? A ver, chécate, necesito que revises todo el roster de los Leones de Yucatán y a ver qué me encuentras, y de pues, este y del otro, y de bueno, todos, y de todos. A ver,
1: pues, fíjate,
0: rearmar el equipo de los Indios, que no está fácil, pero tienen buena base.
1: Pues se me ocurre, fíjate, lo siguiente: para que todo empaquete ya vaya, pero como afinadita la máquina, ya que vayan viendo al manager.
0: Pablo González.
1: Bueno, entre los tres, ya, olvídate.
0: ¿Sí? Ya.
1: ¿Sí?
0: No, a mí se me hace que faltan 2-3 detallitos más. Falta el coach de picheo, falta...
1: No,
0: coach,
1: pero de ahí va saliendo, ahí va saliendo.
0: Ahí va saliendo. Sí, falta armar el regional. Falta hacer la operación cicatriz, a ver cuántos están de acuerdo con el nombramiento de la misma gente de béisbol, cuántos no, acercarse a platicar con ellos, tratar de... No es nada fácil,
1: ¿eh?
0: No
1: es nada fácil.
0: No, no es nada fácil. Pero nuevo jurisdiccional en Juárez llama la atención y es algo que hay que comenzar a seguir, porque pues no es lo mismo estar, vaya, a un lado o atrás o como segundo o como tercero, que estar al frente. No es lo mismo.
1: Así es.
0: Entonces vamos a revisarlo. Turi, ese es el tema. Mire, 2:53, tenemos que ir a una pausa y regresamos para hablar del partido de ayer de Chihuahua contra Baja California y del de antier, un poco, el de Durango contra el equipo de Chihuahua también.
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0: Pero por lo pronto, estamos de regreso, por lo pronto Juárez, Cuauhtémoc y Chihuahua pues toman la delantera para el próximo ciclo, porque Luis Pérez allá está.
1: No, fácil, pues sí.
0: Sí, allá está en un equipo campeón, en la base, allá está. Y Chihuahua, pues obviamente ellos comenzaron el ciclo ya buscando peloteros, sí, para el equipo de Liga Mexicana, pero ya sabemos que de rebote pues caen en la Liga Estatal. Las 2:59, saludos al Gato Rapero que está muy pendiente allá desde Minnesota, también se reporta. Anita Chávez desde Ciudad Juárez también, saludos. Hágalo 639-119-6757, 119-6757. Tuli, por lo pronto, ayer, caray, qué juego, ¿no? El equipo de los Dorados de Chihuahua contra el equipo de Baja California, 3-0, no pudo Chihuahua anotar una sola carrera, de hecho solamente hasta la novena entrada ya con 2 outs, hubo corredor en tercera. Pero qué dominio del pitcher abridor de Jesús Beltrán, 6 entradas, caray, donde luego vinieron los relevos y tampoco pudo el selectivo de Chihuahua jamás armar alguna oportunidad. Fueron muy escasas, fueron muy, muy pocas a lo largo del partido. Una derrota, obviamente, que le complica el escenario, el camino a Chihuahua el resto del torneo. Le queda muy poco margen de maniobra, vaya. Con la victoria de Baja California el día de ayer, había ganado el sábado, se pone con 2 juegos, 0 derrotas. Baja California estaba al frente de la tabla de posiciones junto con Sonora, con 2 ganados, 0 derrotas, pero Sonora, la sorpresa fue que perdió hoy más temprano, 4-2 ante el similar de Durango, se pone con 2 ganados, 1 derrota, Nuevo León, perdón, Sonora va a jugar ahorita, Nuevo León perdió. Contra Durango, Sonora juega contra Chihuahua más adelantito a las 6:30 de la tarde, pero por lo pronto eso, Turi, Baja California, el acérrimo rival de Chihuahua, lo derrotó 3-0 el día de ayer.
1: Sí, vaya un escasez bateo por parte de los Dorados, pero también hay que reconocer la labor de Jesús Beltrán, este pitcher que traía muy, pero muy bien definida su zona de strike. Me atrevo a pensar en el box score que estaba llevando, no llevaba los picheos, es un poco más complicado, no tengo el formato, pero te voy a decir que casi el 70%, 75% por ahí, en la zona de strike. Uh-huh. En la zona de strike, o sea, muy escasamente, pelota arriba, pelota picada, wild pitch, no. Y luego más aún, mantuvo en un puño Jesús Beltrán al equipo de los Dorados, porque nada más en la novena entrada, Panchón Sánchez le pisó la tercera base. Y eso porque se envasó en base por bola.
0: Sí.
1: ¿Sí?
0: Sí, sí, sí.
1: Y entonces, o sea, ahí, oye, pues si no llegas a la tercera, pues mucho menos vas a llegar a home.
0: Es con México, es con la Ciudad de México.
1: Sí, no es Sonora.
0: Con México.
1: El día de hoy. Entonces, sí me quedé pensando, pero bueno, estaba más clavado acá con lo que iba a decirte del juego de Chihuahua. Entonces, hay que reconocer la labor de picheo Jesús Beltrán por parte de la selección de Baja California. Y sin lugar a dudas, pues eso de que nada más un hit el equipo de la selección de Chihuahua en la cuarta entrada. Un hit en la quinta entrada, un hit en la sexta, otro hit en la séptima, otro hit en la octava y otro en la novena. O sea, sí te dieron 6 imparables, pero uno por entrada. Dices, ok, un imparable, pero a la mera hora. Pero ni así.
0: No, y no hay buenas noticias para Chihuahua. El día de ayer, de los 6 hits... 5 fueron de peloteros aquí de la tercera zona, los 3 de Caballo Loco, Ulises Baca, 2 del oso Alexis Sainz, y hubo un hit más de Raudel Meraz, que luego salió por el golpe. No sé en qué condición vaya a estar para el partido el día de hoy, lo veo complicado obviamente haber salido con esa dolencia en un golpe, normalmente son 2-3 días para pues hacer que se reaccione el músculo y se logre desinflamar y el dolor y demás, ¿no? Si es que no hay algo más, es que ahí duele mucho, arribita del codo, son golpes durísimos, durísimos, y no alcanzó a protegerle la protección que traía Raudel Meraz. Ahora, el oso Alexis Sainz ayer se rumoró después del partido que él ya no iba a estar para este juego. Él ayer se rumoraba que terminándose el juego hacía el viaje para el compromiso laboral que tiene aquí, lunes, martes, miércoles, y el jueves volvía a irse, si es que había necesidad, ¿no?
1: Pues esas son las cosas que también me pregunto, o sea...
0: Se pierde Turi poder al bar. O sea, pues
1: si vas a un campeonato nacional para participar en tres juegos nada más, y eso, con este sistema tan duro, yo, o sea, a mí, que yo recuerdo, pues me ha tocado tres grupos, dos grupos, ¿sí me entiendes? Pero está muy drástico este de casi muerte súbita en cada juego, ¿sí me entiendes? Que pierdes, y casi nos atrevemos a decir... que en este tipo de competencias de todos contra todos, si pasa el primer lugar y el segundo lugar a una etapa final, a una por el campeonato, pues vas a ver un amontonadero de equipos, así como se está presentando en este tercer día, de que el de los menos así indicados, pues está ganando. ¿Sí? Como Durango, que una zapatiza de 17 carreras a cero, y luego de repente le gana Sonora.
0: A Nuevo León.
1: A Nuevo León, perdón, fíjate. Entonces... O sea, qué amontonadero vamos a tener en el próximo jueves de equipos, o sea, que están en la tabla y hacerse garras los que van a definir la tabla de posiciones.
0: Por
1: o sea,
0: lo pronto los que van punteando es Baja California y Sonora, ¿eh?
1: Fíjate, entonces, pues muy interesante se va a poner. Eso sí, sin lugar a dudas muy interesante. Lo que tiene que hacer la selección Chihuahua es no perder para no depender. Otra cosa, ¿cómo juegas tú el béisbol en una etapa de 7 juegos? De 7 juegos, que los 7 son importantísimos, ¿sí me entiendes? Con una manera, y te voy a decir, si voy perdiendo por 3-0, si voy perdiendo por 3-0, ¿cómo es posible que en la primera, en el primer bateador, Ulises Vacas, en base por hit, y voy perdiendo por 3-0, José Villa intenta toque de sorpresa?
0: Ante el nuevo pitcher Juan Bravo.
1: ¿Por qué? No entiendo. O sea, está bien. No fue ordenado, si fue ordenado, qué sé yo, no sé.
0: Sí, el jugador debe de saber también en la cabeza.
1: Véndele, mijo.
0: Que eso no da.
1: Exactamente. O sea, ¿qué va a ganar? El vato está yéndose por el título de bateo, o sea, pues, no había dado hit.
0: No.
1: O sea, ¿qué busca? ¿Ayudar al equipo para que avance el corredor? No. O sea, suéltate, tranquilo. Agarra tu picheo, pero tiene que ser la capacidad de un jugador que es representativo de todo el estado de Chihuahua en una liga tan importante como la liga de nuestro estado. Entonces, oye, ten la capacidad, pues eso no nos va a llegar a nada, ¿sí? Pero bueno, a lo mejor estoy muy exigente.
0: Lo mencionamos también nosotros,
1: ¿no? En la transmisión.
0: Como tocas la pelota así a la primera, aunque haya sido sorpresa como haya sido, pues es regalar un out.
1: Sí, exactamente. Ahora, en dos situaciones que no se tocó la bola, pues en la cuarta entrada no se toca la bola, se envasa Hans Chacón por base, y luego viene un elevado de Alexis de foul en la primera base y no se toca la bola. Y ahí estaba el marcador 1-0.
0: Y también les tocó la mala suerte, Turi, que en un par de ocasiones, una corriendo en primera Udor García, viene el hit al derecho y se detiene en segunda, ya no puede avanzar más allá cuando la pifió el jardín derecho del equipo de Baja California y se estacionó en segunda y dice, ah, oh, caray, pues no tenemos un jugador que vaya desde primera a tercera con un hit, ¿no? Al derecho, es cuando tienes esa oportunidad de irte por el tiro más largo del derecho hacia la tercera base, ¿no? Y luego viene otra vez con Panchón Sánchez, con hit al derecho y se estaciona también en la segunda, aunque pues por el tema de la velocidad, que no alcanzan a llegar hasta tercera, ¿no? Dice uno, caray, motivar el tema del error, un mal tiro del jardín derecho o un tiro deficiente. No alcanzó Chihuahua a hacer oportunidades en estas dos situaciones.
1: No las aprovechó, exactamente. Y otra de las cosas que hay que reconocer, el equipo de Baja California le hizo una tremenda atrapada a ¿quién fue? El Chor está, precisamente. El Chor está y el segunda base hicieron dos atrapados.
0: Jorge Peralta, Chor eso. Turi, vamos a la pausa y hablamos de eso. Hablamos de qué jugadores de Baja California pudieran haber interesado a los jurisdiccionales, a los que andan por allá escauteando. De regreso.
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0: Es que es contra Ciudad de México el día de hoy lunes. Luego, mañana martes, contra Sinaloa. Dos juegos que tiene que ganar, obviamente, Chihuahua, porque si no, para el miércoles que enfrente Sonora, ya no tendría mucho o nada de margen, ¿no? Sin embargo, si Chihuahua gana estos dos partidos y le gana a Sonora, se mete otra vez ahí. Es que aquí no hay más, o quedas en primero o en segundo para pelear la final. Lo demás ya no interesa. O sea, no interesa el tercero y cuarto lugar. O sea, ¿cuándo ha interesado? Si nada más porque es una competencia federada. Y los ponen, obviamente, para sacar ahí los lugares, ¿no? Por eso a veces dice uno, caray, pues qué costaba haber puesto semifinales y luego pues la final, ¿no? Si de todas maneras se van a jugar esos partidos, pero no. Era uno nada más el sábado. Era muy difícil jugar dos partidos el sábado. Jugar semifinal en la mañana y en la tarde jugar la final estaba muy difícil. Era mejor, vámonos, derechita a la final y el otro tercero y cuarto y tan, un partido cada quien.
1: Sí, pues ya lo definieron así. De hecho, es una manera, vaya, a lo mejor el día de hoy vengo un poquito así, pero aceleradillo, pero a lo mejor fue, ¿saben qué? Vamos a aventarnos así, todos contra todos y sí. Así, a ver cómo nos va. Y la otra, bueno, pues hacer dos grupos de cuatro, o hacer jugar dos juegos en un día, otros dos juegos en otro día, y que pase primero con el otro cruzado y así. Uh-huh. Más rollo.
0: Que sí, al menos los partidos han sido de 9 entradas y eso se valora mucho. En Aguascalientes los partidos eran de 7 entradas. Y aquí de 9. Y eso para un torneo, como sea, da mucho realce. Turi, ¿qué jugadores de Baja California a usted le llamaron la atención? ¿Cuál diría? Fírmelo.
1: Bueno, creo que sobresalen dos. Creo que sobresale el parador en corto.
0: Buenas manos, ¿no? Sobre todo por eso, a lo mejor.
1: Buen brazo,
0: buena colocación, corriendo hacia los lados, atacando la pelota, sobre todo seguridad al momento de agarrarla. Sí, le falta bateo, ¿no? O sea, se fue de 4-1 con 3 ponches.
1: Sí, digo, pues también estuvo escaso el bateo por parte también de, aunque fueron 6 imparables, los del equipo de Baja California. Bueno, digo, sin mucho así decir que me gustó este, me gustó el otro, digo, ni siquiera lo di físicamente, pero la manera en cómo tiras a primera, la manera en cómo estás posicionado después del rolling, la manera en cómo puedas atacar la bola o correr hacia el lateral derecho o hacia el izquierdo, pues puedes definir.
0: Se ve que traes oficio.
1: Exactamente. Puedes decir, bueno, pues sí me gustó tal. Y el centerfield, o sea, pues tiene, sí, también. Claro.
0: Mucho más él, ¿eh? Mucho más.
1: José Villavicencio, José Luis Villavicencio. Sí, pues digo, de lo rescatable. También, bueno, pues el juego estuvo bueno, estuvo hermético. O sea, 1-0 en la cuarta entrada y luego ya, pues, ya anotó 2 más en la quinta el equipo de Baja California, 3-0. Y ya con eso fue suficiente, pues. El marcador final 3-0. Ahí, pero yo quito esos dos y el que más me llamó la atención, pues Jesús Beltrán, pues, ¿verdad?
0: El pitcher.
1: Pero si quieres.
0: Una peculiar forma de lanzar, un poco medio.
1: Muy sereno.
0: Medio extraño también, alzando mucho el brazo, ¿no?
1: Muy sereno. Se veía un poco más inquieto, se veía un poquito más a disgusto el receptor cuando no le daba el umpire de home, no le daba unos picheos buenos, o sea, aparentemente no teníamos el track, ¿verdad? No lo tenemos ahí en la pantalla, pero pues picheos parecidos, obviamente hacía su trabajo el receptor. Cristian Castellanos hacía su trabajo, ¿verdad? De incomodar de alguna manera o presionar de alguna manera al umpire. Es válido. Entonces, pues estuvo bueno el tirito de ayer.
0: Sí, ¿qué esperar para hoy? Bueno, vamos a ver quién va por delante por parte de Chihuahua. Pudiera ser David Hernández, el zurdo, que hoy fuera por delante. Conoce a los jugadores de la Ciudad de México, son sus excompañeros, algunos de ellos con los Rojos de Jiménez, entonces probablemente vaya él. La otra opción sería el otro zurdo, Ricardo Hernández, de los Solis de Ojinaga. No son las opciones que tendría Chihuahua, cualquiera de estos dos lanzadores zurdos. Yo me inclinaría un poquito más, sobre todo por el tema del apuro, de ir con David Hernández, conociendo un poco más el arte de lanzar como abridor. Hoy podemos ver a Ulises Baca en el derecho, podemos ver vaya a Omar Jaramillo otra vez en el izquierdo.
1: No, tiene que ir Ulises.
0: Al derecho.
1: No, es que, oye, es que está liderando el título de bateo.
0: Raudel Meraz, pues él.
1: Sí, no le vaya a pasar a alguno que conozco en Aguascalientes 87 y que estaba a punto de dos.
0: Es que llevaron cuatro fildeadores. Uno ya se lastimó. Uno ya salió lesionado. Quedan tres y van los tres.
1: Y le quitas el título de bateo al. Pues al tuyo, pues eso no es posible.
0: Turi, nos vemos mañana, Turi. Pero hoy estén pendiente a las 6:30 de la tarde. Richie Morales, Nico Flores, a través de Tercera Zona TV, tanto en Facebook como en YouTube. Y en el YouTube también de Richie Morales. Estén pendientes 6:30 de la tarde. A mí me toca hasta el jueves próximo salir nuevamente a Ciudad Juárez. Así nos dividimos las tareas en esta semana. Gracias, Turi. Nos vemos mañana aquí.
1: Hasta mañana. Que tenga bonita tarde.
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7: Una camiseta de visitante de Michael Jordan, autografiada y usada en el partido de las finales de la NBA de 1998, se vendió de forma privada por $14 millones, según anunció el lunes una casa de subastas, calificándola como el precio más alto jamás pagado por un artículo de recuerdo del baloncesto. Hunt Auctions, con sede en Pensilvania, anunció la venta por acuerdo privado e identificó al comprador como Ron Fearman, un inversor inmobiliario de Miami. La camiseta roja es la que Jordan vistió en el juego 2 de aquella serie, el 5 de junio de 1998. Esa noche, él y los Chicago Bulls vencieron a los Utah Jazz para igualar la eliminatoria a una victoria por bando. El precio de $14 millones representa la segunda cifra más alta conocida pagada por una camiseta usada en un partido, por detrás de los $24.12 millones pagados en 2024 por la camiseta que vistió Babe Ruth de los New York Yankees cuando conectó el famoso jonrón del batazo anunciado, College Shot, contra los Chicago Cubs en Wrigley Field durante el juego 3 de la Serie Mundial de 1932.
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16: Muy bien, es que hablamos de una leyenda por completo, Michael Jordan, quien revolucionó el mundo de la duela. Y déjame hablarte de este fin de semana donde estuvimos cargados de mucha acción en la pretemporada de la NFL. El sábado, por ejemplo, se jugaron varios partidos muy destacados, entre ellos el enfrentamiento entre los Hawks, quienes ganaron 119 puntos a 117 contra los Pacers. Los Pistons enfrentándose a los Wizards y perdiendo 114 a 108. También los Timberwolves hicieron lo propio, ganándole a Miami Heat 125 por 124. Oh my God, muy, muy reñido este partido. Los Celtics imponiéndose 144 puntos ante 106 de los 76ers. También los Warriors ganando 111 ante 106 puntos de los Kings. Los Suns haciendo lo propio, 102 contra 98 ante los Spurs. El día de ayer hubo tres partidos muy interesantes, los cuales fueron la victoria de los Nuggets, 133 contra los Bulls, los Hornets haciendo lo propio, 105 puntos ante 90 de los Bucks, y los Cavaliers ganando 119 por 105 de el Magic. La duela está súper encendida en esta pretemporada y de hecho, en este justo momento se está disputando otro partido de la pretemporada entre los Trail Blazers, quienes se encuentran ganando 93 puntos a 39 de los Lions. También hay otros encuentros muy interesantes, por ejemplo, a las 5 se enfrentan los Thunders contra los Hawks, los Nets contra los Wizards, y a las 5 y media los Timberwolves se encontrarán ante los Knicks, cerrando el día de hoy la jornada con los Spurs enfrentándose a los Jazz a las 7 de la tarde. 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
1: Rockstar Game llevará Vice City a la NBA justo antes del estreno de Grand Theft Auto 6. Miami Heat convertirá su partido ante los Bucks de Milwaukee del 18 de noviembre en A Night in a Vice City, una activación especial que incluirá una cancha inédita y un uniforme creado para la ocasión. El encuentro se disputará el miércoles 18 de noviembre a las 6 de la tarde, apenas un día antes del lanzamiento de GTA 6. La transmisión anunciada será por ESPN, dentro de una noche que conectará a la ciudad real con una de las locaciones más reconocibles de la historia de Grand Theft Auto. Rockstar y Miami Heat todavía no han mostrado los diseños de la cancha ni del uniforme, pero la colaboración recuperará una identidad visual que ya tiene historia dentro del equipo. Grand Theft Auto 6 se estrenará el 19 de noviembre del 2026 en PlayStation 5 y Xbox Series XS. La historia seguirá a Jason y Lucía en Leonida, el estado ficticio que incluye una nueva versión de Vice City inspirada nuevamente en Miami y el sur de Florida. El partido ante Milwaukee servirá así como antesala directa del lanzamiento. Miami Heat jugará en la ciudad que inspiró a Vice City y por una noche llevará esa versión ficticia de regreso a una cancha real.
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4: Manchester City entró el domingo sigilosamente a Anfield por la puerta trasera, pero salió por la delantera al final de una jornada en la que su desafío silenció la indignación de Liverpool. Los Citizens se han convertido en el equipo más impopular de la historia de la Premier League, pero por ahora están sorteando el temporal. Sin embargo, mientras celebraban la victoria de 3-0 en la cancha, al final del partido los jugadores del City lo hicieron al son de Little Lies de Fleetwood Mac, una canción que el DJ de Anfield reprodujo sin ninguna sutileza. Puede que el equipo de Enzo Maresca haya ganado los puntos, pero los corazones y las mentes definitivamente no. Muchos equipos tienen motivos para sentirse perjudicados por la infracción de las normas cometidas por el City. El club ha apelado el veredicto, pero podría decirse que Liverpool sufrió más que ningún otro debido a las artimañas financieras prolongadas y a gran escala de las que el City ha sido declarado culpable. Sí, el periodo cubierto por la investigación de la Premier League fueron las temporadas 2009 a 2018, en las que Liverpool solo luchó por el título una vez, cuando quedó subcampeón detrás del City en la temporada 2013-2014, pero la fuerza y la riqueza que el City acumuló durante ese tiempo cuando quedó subcampeón detrás del City en la temporada 2013-2014.
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1: Bien, escuchamos esta rolita, la cual pues le dedicaron a los chicos del Manchester City. Esta canción fue una indirecta y se basa más que nada en el juego de palabras sobre el mayor escándalo financiero del fútbol inglés, ya que, como recordamos, el club ha sido culpable de utilizar contratos simulados o falsos para inflar ilegalmente sus ingresos y ocultar sus verdaderos gastos entre el 2009 y el 2018. Y pues esta canción, básicamente el coro dice: dime mentiras, pequeñas dulces mentiras. Y pues esto sonó en Anfield y los aficionados rivales pues se burlaron directamente de el City. Sin embargo, pues este capítulo en el fútbol inglés todavía no está cerrado, ya que la apelación del Manchester City sigue en curso. Y pues veremos si puede pasar algo más, porque creo que ya mucho de este escándalo está escrito. Pero bueno, por lo pronto, volviendo al mundo del fútbol, pues aquí en México, en la Liga MX, se disputaron varios encuentros este fin de semana. Te compartimos los resultados aquí en Top Sport.
2: La Liga MX retomó su actividad tras la pausa internacional con una jornada llena de partidos disputados y varios marcadores igualados. Entre el viernes y el domingo, los equipos buscaron sumar puntos importantes en la recta final del torneo regular. El viernes, Puebla y León empataron a 1, mientras que Tigres consiguió una victoria emocionante 3-2 frente al Toluca. El sábado, FC Juárez y Tijuana igualaron a 1. Querétaro venció 2-0 Atlante. Atlas y Chivas repartieron puntos con un 1-1 en el clásico tapatío. Y América empató a 1 con Monterrey. La actividad del domingo también tuvo emociones. Santos derrotó 2-1 al Atlético.

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9: Cuando pensamos en Jennifer López, normalmente recordamos sus películas, sus canciones o sus presentaciones. Pero detrás de su carrera también existe una preparación física muy exigente. J-Lo se ha caracterizado por sus espectáculos llenos de coreografías, baile y movimiento constante. Para mantenerse preparada, ha incorporado rutinas de ejercicio, entrenamiento de fuerza, baile y trabajo cardiovascular. El baile exige fuerza en las piernas, control corporal, equilibrio y capacidad para recuperarse entre cada movimiento. Por eso, la presentación de una cantante como Jennifer López tiene varios elementos que también encontramos en el entrenamiento deportivo. Aunque no fue una gimnasta profesional, su carrera permite observar cómo la actividad física se convierte en una herramienta importante para el rendimiento sobre el escenario. Porque un concierto también puede ser una prueba de resistencia y el público disfruta el resultado final.
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1: Lo que acabas de escuchar es una colaboración entre Pitbull, Claudia Leite y también Jennifer López. Esta canción lleva por nombre We Are One y fue elegida por la FIFA como el himno oficial de la Copa Mundial del Fútbol Brasil 2014. Esta canción justamente fue reproducida en la ceremonia de inauguración, esto en la arena de Sao Paulo antes del partido inaugural, y rápidamente se convirtió en una de esas canciones referentes y que forman parte de la historia del deporte y del fútbol. Continuando, vamos a pasar de la cancha de fútbol hasta las canchas de tenis. Nos vamos hasta China, donde vimos caer a un rey. Carlos Alcaraz sufrió una sorpresiva derrota en el Masters 1000 de Shanghái. El español cayó frente a Zhou Bengs mucho más temprano de lo que uno podía esperar y quedó eliminado del torneo chino. Por esta razón, no podrá seguir sumando más puntos en esta semana para acortar distancias entre el ranking ATP con sus dos máximos rivales del momento, Alexander Zverev y Jannik Sinner. Alcaraz se irá con una ganancia de solamente 50 puntos en estos días en China, donde solo consiguió una victoria contra Juan Manuel Cerúndolo, sin moverse del tercer puesto del ranking. Su acumulado marca un total de 5.610 unidades en el vivo, quedando mucho más cerca de caer al cuarto puesto que de ascender al segundo. Zverev, que todavía sigue en juego en Shanghái, tiene 9.770 puntos y de ser campeón ascendería hasta los 10.670. Si bien, siendo campeón esta semana, no superaría a Sinner, que cuenta con 10.950 puntos, sí lo hará en los días venideros, ya que el italiano se bajó de la temporada y volverá a competir en 2027. Es por eso que ya es, oficialmente, el próximo número uno del mundo. En cuanto a Bergs, se consiguió el mayor triunfo de su vida, quedó con 1.220 unidades y en el puesto número 41 en el vivo. En caso de obtener un triunfo más en el Masters 1000 chino, regresará al top 40.
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1: Y del lado del tenis, pero en el circuito femenino, el WTA 1000 de Beijing tiene a una nueva campeona, Qingwen Sheng. La China actualmente ha ocupado el puesto número 54 del ranking mundial femenino y que tuvo que ingresar con un wild card al cuadro principal, pues derrotó a Mirra Andreeva en la gran final del certamen asiático por 7-5 y 6-4 y levantando uno de sus títulos más importantes. Y cómo no, si se coronó en su tierra y fue contra todo pronóstico. Lejos de lo que se esperaba, la ex número 4 del mundo fue paso a paso superando pruebas cada vez más difíciles hasta alzarse con el torneo. Así es, pues muchas felicidades para la nueva campeona reinante, Qingwen Sheng, quien pues ganó el pasado domingo. Muchas felicidades. Y continuando con Top Sport, antes de irnos a corte, te presento la siguiente recomendación de película. No te la puedes perder.
2: Si te gusta el salto de esquí, esta película es para ti. Se llama Eddie the Eagle. Está basada en la historia real de Michael Edwards, un británico que soñaba con competir en los Juegos Olímpicos, aunque prácticamente nadie pensaba que tuviera posibilidades de conseguirlo. Eddie no tenía el físico ni la experiencia que normalmente se esperaba de un atleta olímpico. Después de intentar diferentes disciplinas, encontró su oportunidad en el salto de esquí, un deporte en el que prácticamente no tenía tradición su país. Con muchísimo esfuerzo y también varias caídas, consiguió clasificarse para representar a Gran Bretaña en los Juegos Olímpicos de 1988. Aunque no ganó una medalla y terminó en las últimas posiciones, Eddie se convirtió en uno de los atletas más queridos de aquellos años, porque demostró que llegar hasta ahí también podía ser una victoria. Su historia llegó al cine en Eddie the Eagle, película que nos habla de algo que muchas veces olvidamos. No todos los sueños tienen que terminar en un podio para ver valido la pena.
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7: Las grandes ligas entran en su etapa más emocionante. Ya quedaron definidos los 4 equipos que disputarán las series de campeonato y este fin de semana comenzó la lucha por llegar a la Serie Mundial. Los cerveceros de Milwaukee arrancaron con el pie derecho al vencer 2-1 a los Dodgers de Los Ángeles en el primer juego de la final de la Liga Nacional. La carrera impulsadora de Luis Lara en la quinta entrada marcó la diferencia. Además, el sábado los Guardianes de Cleveland vencieron 2-0 a los Medias Blancas de Chicago y remontaron una serie que había comenzado perdiendo 2-0 para asegurar su pase. Ahora los cerveceros y los Dodgers continúan su serie, mientras que los Guardianes se preparan para enfrentar a los Rays de Tampa Bay en la final de la Liga Americana. La carrera por el título está abierta y cada juego puede cambiar el rumbo hacia la Serie Mundial.
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1: ¿Sabías que en el patinaje artístico algunos atletas pueden completar 4 vueltas en el aire en un solo salto? Se trata del famoso salto cuádruple, una de las maniobras más difíciles de esta disciplina. Para conseguirlo, el patinador necesita generar una enorme cantidad de rotación mientras está en el aire y después aterrizar sobre una sola cuchilla, manteniendo el equilibrio. Y todo ocurre en cuestión de segundos. El atleta puede pasar del despegue al aterrizaje prácticamente en un instante, por lo que cualquier pequeño error en la velocidad, la posición del cuerpo o la recepción puede hacer que pierda el equilibrio. Los saltos cuádruples se han convertido en una parte fundamental del patinaje masculino de élite y cada vez aparecen con mayor frecuencia en las competencias femeniles. Así que detrás de esos pocos segundos de espectáculo sobre hielo, hay una combinación impresionante de fuerza, técnica, velocidad y muchísimas horas de entrenamiento.
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4: Muy bien, el jueves por la noche, los Bucaneros sorprendieron a los Cowboys en Dallas y consiguieron su primera victoria de la temporada, imponiéndose 24-16. Aunque Dallas llegó al descanso arriba 10-7, Tampa Bay tomó el control tras una explosiva carrera de 72 yardas de Bucky Irving, que preparó el touchdown con el que los visitantes pasaron al frente. Irving fue la gran figura, sumó 165 yardas por tierra y anotó dos veces. El mariscal novato Harlan Daniels también tuvo una actuación segura, mientras que los errores de Dallas, incluidas dos intercepciones de Dak Prescott, complicaron cualquier intento de remontada. Los Cowboys se acercaron en el último cuarto, pero Tampa Bay sostuvo la ventaja y se llevó el triunfo inesperado por 24-16. Esto el jueves, pero el domingo también tuvimos muchos encuentros.
5: El domingo de NFL tuvo de todo. Remontadas, marcadores abultados y un empate que dejó a todos con ganas de más. Los Ravens se impusieron 30-23 a los Falcons, mientras que los Jaguares superaron por poco a las Águilas 19-7. Los Empacadores dominaron a los Osos 31-7 y los Tejanos vencieron 26-3 a los Titanes. También ganaron los Bengalíes, los Patriotas, los Vikingos y los Jets ante los Delfines, los Raiders, los Santos y los Cafés respectivamente. Los Acereros derrotaron 34-22 a los Colts y los Gigantes y Commanders terminaron empatados 27-27. En los otros encuentros, los Broncos vencieron 23-17 a los Cargadores, los Lions derrotaron 45-21 a los Cardenales y los 49 cerraron el día con una victoria emocionante 32-29 sobre los Halcones Marinos. Un domingo intenso con emociones hasta el último marcador.
4: Y si usted pensaba que esto era todo, no, el día de hoy en el Monday Night Football de esta noche, los Buffalo Bills con marca de 3-1 y los Angels Rams, que llegan con 2-2, se enfrentarán. Buffalo buscará recuperarse de su primer derrota de la temporada, mientras que Los Ángeles intentarán aprovechar el impulso de jugar en casa. El duelo pone frente a frente a dos mariscales de alto nivel, Josh Allen y Matthew Stafford, y promete un choque muy atractivo entre dos ofensivas bastante peligrosas. El encuentro de esta noche se jugará a las 6:15 hora México. Y por supuesto, nosotros te traeremos los resultados el día de mañana. Esto con respecto a la semana 5 de la NFL. Y hablando de la NFL, vamos a escuchar una canción súper, súper comprometedora que sonó por allá del 2024 con Kendrick Lamar en esto llamado Not Like Us.

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1: Las grandes ligas entran en su etapa más emocionante. Ya quedaron definidos los 4 equipos que disputarán las series de campeonato y este fin de semana comenzó la lucha por llegar a la Serie Mundial. Los cerveceros de Milwaukee arrancaron con el pie derecho al vencer 2-1 a los Dodgers de Los Ángeles en el primer juego de la final de la Liga Nacional. La carrera impulsadora de Luis Lara en la quinta entrada marcó la diferencia. Además, el sábado los Guardianes de Cleveland vencieron 2-0 a los Medias Blancas de Chicago y remontaron una serie que habían comenzado perdiendo 2-0 para asegurar su pase. Ahora los cerveceros y los Dodgers continúan su serie, mientras que los Guardianes se preparan para enfrentar a los Rays de Tampa Bay en la final de la Liga Americana. La carrera por el título está abierta y cada juego puede cambiar el rumbo hacia la Serie Mundial.
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1: Isaac del Toro tendrá un compañero mexicano en el Team Emirates a partir de la temporada 2027. El equipo de los Emiratos Árabes Unidos anunció la incorporación del ciclista mexicano José Emilio Rodríguez a la categoría de desarrollo, que es antesala de la World Tour, por lo que defenderá el mismo maillot que el del Torito. José Emilio Rodríguez representa una nueva e ilusionante incorporación al programa. El mexicano de 18 años llega procedente de AR Monex, la estructura de desarrollo que ha ayudado a numerosos talentos latinoamericanos a dar el salto a las carreras europeas. Describió el Team Emiratos sobre la llegada del ciclista mexicano. El equipo de los Emiratos anunció la incorporación de Emilio Rodríguez junto a otros 4 ciclistas jóvenes prospectos para llegar al pelotón internacional. Todos europeos: Simon de Frans de Francia, Vaclav Jesek de Chequia, Ricardo Lorello de Italia y Luca Martínez de España. Emilio Rodríguez es el actual campeón nacional de contrarreloj junior, además de que participó en el Mundial del Ciclismo 2026 en la prueba de ruta y contrarreloj, terminando en las posiciones 34 y 22, respectivamente. Entre sus resultados en Europa, destaca su victoria en el Giro de la Valdera, además de 4 podios en competencias europeas.
7: Esto con respecto a nuestro querido Torito, y por supuesto le dan la bienvenida a este nuevo compañero que estoy segura va a dar un espectáculo de aquellos, ya que cuenta con una gran trayectoria a su corta edad. Por lo pronto, nosotros pasamos de las pistas hasta el ring, donde tenemos a un nuevo Mr. Money in the Bank de México, de Ecatepec. para el mundo.
8: Penta está solo un paso de ser campeón mundial de la WWE. Es el nuevo Mr. Money in the Bank. Hace unos minutos, en Money in the Bank 2026, uno de los eventos más importantes del año, Penta se metió una lucha de escaleras brutal contra cinco grandes de WWE. CM Punk, Bron Breakker, Kevin Owens. La lucha fue una batalla arriba de las escaleras, caídas, lanzas, hasta Javon Evans cayendo hacia una ambulancia. En los momentos finales, Penta mandó a Bron Breakker contra una escalera con su Mexican Destroyer. La gente se emocionó, subió la escalera más alta, soltó la cadena y descolgó el maletín. Money in the Bank era suyo. Con esa victoria, Penta se convierte en el segundo mexicano en toda la historia en lograr algo así. Lo que carga ese maletín es un contrato que le garantiza una oportunidad por el campeonato mundial cuando él quiera, contra el que quiera, el día que decida. Un hombre de Catepec y con el corazón por delante está hoy un solo paso de llegar a la cima absoluta de la WWE enfrentando a Roman Reigns o Sami Zayn. ¿Tú crees que este es el año en que un mexicano conquiste el campeonato mundial de WWE?
7: Por supuesto que sí. Esta fue información de Eduardo Bates y definitivamente que fue un combatazo de ensueño. También otros combates destacados fue la retención del campeonato de WWE del peso pesado de Roman Reigns, quien enfrentó a LA Knight. También la triple amenaza coronó a una nueva campeona femenil, destronando a la chilena Stephanie Baker y teniendo como nueva campeona a Liv Morgan, quien también se enfrentó contra Becky Lynch. En la lucha de escaleras femenil hubo por ahí bastantes errores, pero eso sí, lo más rescatable es que Tiffany Stratton es por segunda vez en la historia campeona de, bueno, más bien, la ganadora de el Money in the Bank femenil. Todo esto ocurrió el día sábado y, por supuesto, de Catepec para el mundo y con cero miedo, Penta es el nuevo Mr. Money in the Bank. A un solo paso de algún campeonato, ya sea el campeonato de WWE en la marca SmackDown o el campeonato de peso pesado que actualmente ostenta Roman Reigns, quien se enfrentó a Penta cuando estuvieron en la Ciudad de México el pasado septiembre. Y con esta victoria nos volvemos a hacer la pregunta. ¿Y si sí? Con esto yo me despido. Pásala muy bien. Nos encontraremos en la próxima jugada, donde siempre habrá una historia nueva que contar.
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0: Muy buenas tardes. Hola, cariño, ¿cómo estás? ¿Cómo atardeces? Acabas de escuchar un tremendo rolón a cargo de Kungs. Esto se llama This Girl. The Kings. Y espero que te le estés pasando súper bien. También en este bloque tuvimos a Galantis con 2222. Y por supuesto que desde ya la cabina rosa suena para ti con las rolitas que más te gusten. Puedes comunicarte, por supuesto que sí, a los teléfonos en cabina. Son el 474-0993. 474-0993 y por supuesto el 639-135-5193. La temperatura en este momento se encuentra marcando 33 grados y en este lunesito estamos celebrando el Día de la Raza, así que pide tu canción favorita, no te quedes sin tu rola y disfruta de la barra libre. Vamos a ir a nuestro primer corte comercial juntos. Ya regresamos.
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4: Perfecto, ya son las 5 con 20, casi 24 minutos. Y aquí en Flamingo, usted encuentra las mejores canciones como nosotros encontramos el amor en esta canción de Rihanna y Calvin Harris.

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10: Les voy a contar una historia que está de no creerse, pero es verdad. Pues resulta que un juez federal desestimó una demanda de más de $100,000 que fue hecha por un turista de Alemania llamado Feigl Manz, quien denunció y demandó a los tacos número uno. Así es. Pues mira, tú te preguntarás por qué, y creo que chance ya lo estás pensando. Bueno, el visitante hizo el reclamo de que él solo se sirvió salsa verde. Esto fue en Nueva York. Y porque pues ya estaba ahí en el negocio y dijo, unos taquitos, jalo. Y se sirvió con los tacos salsa verde. Esto pues causó que el hombre tuviera múltiples quemaduras en la lengua, así lo dijo él mismo, y que se le elevó la presión, se le subió la presión de tan picoso que estaba. Entonces el juez, que curiosamente era súper fan de la comida mexicana, dijo, no, ahorita no, joven, ahorita no. Entonces le hizo notar de que la comida mexicana, muy específicamente las salsas, son obviamente pues picosas. Entonces el propio juez le dijo, the spice is often the point. Que te pique es justamente el punto de la salsa, amiguito. Entonces, pues, qué bueno que desestimó esta demanda. Pero truchas, amigos de otras naciones. Tengan mucho cuidado porque aquí la salsa pica. Pica y pica, y después no se vale andar haciendo demandas. ¿Qué tal, no? El dato curioso random del día de hoy. Hoy continuamos con más música. Llega esta joya a cargo de Enjambre. Lleva por nombre Tercer Tipo.

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8: La siguiente canción es para todas las lobas en sintonía con nosotros. Shakira, con este gran éxito y 15 minutos separándonos de las 6, la barra libre sonando para ti.

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0: Sign of the Times, canción a cargo de Harry Styles. Y el día de hoy conmemoramos el Día del Respeto a la Diversidad Cultural. Más allá de celebrar el pasado, hoy es un día para reconocer, valorar y honrar las raíces de los pueblos originarios que dan identidad a nuestra tierra. Somos el resultado de un encuentro profundo de culturas, historias y tradiciones. Sigamos construyendo una sociedad donde la diversidad sea nuestro mayor orgullo y el respeto mutuo la base de nuestro caminar juntos. Así es, hoy es el Día de la Raza, también conocido en muchos países como el Día de la Resistencia Indígena o el Día del Respeto de la Diversidad Cultural. Así que pues espero que hoy sea un día, siga siendo un día muy especial para todos nosotros. Así que no olvides que nos estaremos encontrando el día de mañana a partir de las 11 de la mañanita. Por lo pronto ya son las 6. Yo me despido, pero recuerda que en Flamingo encuentras solo lo mejor. Te vas a quedar con la excelente programación y yo regreso mañanita. Ya son las 6 en punto. La temperatura en Delicias marcando 33 graditos. Pásala muy bien. Yo soy Mane. Te mando un besote. ¡Mua! Chao.
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